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0: Oye, pues resulta ser que Madonna regresa a uno de los escenarios que ayudaron a construir su leyenda. Pues va a ser la encargada de abrir los MTV Video Music Awards de este año, en lo que será su primera presentación musical en la ceremonia en 23 años. Hablar de Madonna y de estos premios es hablar de historia. En el año de 1984 sorprendió al mundo cantando Like a Virgin, vestida de novia. En 1989 regresó con Express Yourself y un año después convirtió Vogue en un espectacular número inspirado en la corte francesa. En el año de 1993 abrió nuevamente los premios con Bye Bye Baby. En 1998 llevó al escenario la era de Ray of Light y en el año 2003 protagonizó aquella inolvidable apertura junto a Britney Spears y Christina Aguilera. Pero Madonna no solamente regresa para cantar, llega como la artista más nominada de la edición con 11 candidaturas, así como lo escuchaste, incluyendo Video del Año, Artista del Año y Canción del Año. Y bueno, la ceremonia será este próximo 27 de septiembre en Los Ángeles con Snoop Dogg como anfitrión. Hay información más reciente acerca de la reina del pop, Madonna. Mientras tanto, no te muevas. Soy Radamés Núñez y escuchas 106.5 Mix, 80s, 90s y más. 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
4: Hola, hola, ¿qué tal? Es un gusto acompañar tu camino. Vamos con más.
1: Reducción de carriles.
4: Por obras en Ejército Nacional entre Juan Vázquez de Mella y Ferrocarril de Cuernavaca con dirección a Calzada Mariano Escobedo. Su alternativa, Miguel de Cervantes Saavedra, Avenida Homero y Horacio.
1: Tráfico lento.
4: Se complica Avenida Fortuna desde Avenida Hospital Benito Juárez hasta Insurgentes. Periférico complicado entre Eje 5 Sur y Universidad. En otro punto de periférico también tenemos mucho tráfico. Esto desde Viaducto Miguel Alemán hasta Paseo de la Reforma.
1: Ligera carga.
4: En Montevideo, entre Avenida 100 Metros y Avenida Politécnico Nacional. Pantitlán con carga que avanza desde Texcoco hasta Vicente Villado.
1: Buen avance.
4: Y con buena circulación, Eje Central entre Ajusco y Cumbres de Maltrata.
1: Clima.
4: El termómetro marca una temperatura de 21 grados. Yo soy Mariela y a partir de este momento acompaño tu camino aquí en 106.5 Mix, 80s, 90s y más.

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1: Así es, una vez más llegó el martes, y como todos los martes y jueves más bien, hoy que es jueves, recordando a... Y te traigo una de las series más populares y exitosas del nuevo milenio. Estoy hablando de Drake y Josh, protagonizada por...

0: Drake y Josh son unos adolescentes que viven en San Diego, que se vuelven hermanastros cuando la mamá de Drake y el papá de Josh se casan.
1: Yo vivo aquí con mamá y mi hermana menor, Megan. Tengo una gran familia, a pesar de que solo somos mi papá y yo. Adoro a ese señor. Adoro a las chicas.
0: Los dos son personalidades totalmente opuestos, ya que Drake Parker es galán y tiene gran éxito con las chavas, y es un pésimo estudiante. Josh, por el contrario, es, bueno, pues, gran estudiante, adora la magia, los videojuegos y además la cocina.
1: Me llamo Drake Parker.
2: Yo soy Josh Nichols.
1: Tal vez debería estar haciendo mi tarea.
2: Estoy haciendo mi tarea,
1: pero es más divertido hacer esto.
0: Drake tiene una malvada hermana pequeña que lo único que hace es hacerle bromas pesadas a los dos.
1: El frío nos encanta.
2: ¿Y si creíste que esto nos iba a molestar? ¡Lástima!
1: No funcionó.
2: Entonces, ¡ja! ¡Y ja!
0: Durante la serie, Josh y Drake se meten en conflictos, accidentes, desgracias relacionadas con la escuela, el trabajo, los amigos y las chavas, siempre apostando por la amistad entre los dos hermanos.
3: ¡Oh! ¡Mi cocina!
4: ¿Qué sucedió aquí?
1: No sé, la salsa explotó.
0: En el año 2019, el propio Drake dio a conocer que pronto regresaría a nuevas aventuras. Aunque hasta el momento no ha pasado, pero sus viejas aventuras siguen saliendo en televisión. Y con esto llegamos al final de Drake y Josh. Yo soy Radamés Núñez y sigue escuchando la estación que tiene la mejor música. 106.5 Mix, 80s, 90s y más.

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0: Y pues déjame platicarte que el 3 de julio del año 1973, David Bowie subió al escenario Odeon de Londres. Esto para ofrecer lo que parecía un concierto más de su gira. Nadie, ni su banda, ni el público, sabían que esa noche pasaría a la historia. A mitad del show, tomó el micrófono y lanzó la frase: "Este no es solo el último concierto de la gira, es el último que haremos jamás". Y bueno, con esa frase, Ziggy Stardust estaba muerto. Ziggy, el alienígena andrógino, rockstar y profeta del apocalipsis, había convertido a Bowie en un mito, pero también empezaba a consumirlo. El personaje se había vuelto más grande que el artista. Y bueno, fiel a su instinto camaleónico, decidió cortar por lo sano antes de quedar atrapado en su propia creación. La despedida fue abrupta y dramática, sin previo aviso, sin nostalgia excesiva y con la banda casi tan sorprendida como el público. Musicalmente fue el final de una era, creativamente el inicio de muchas más. Al matar a Ziggy se dio permiso de seguir mutando. Décadas después, ese momento sigue siendo una de las decisiones más radicales y celebradas del rock, cuando entendió que para sobrevivir como artista, a veces hay que dejar morir a los ídolos, incluso a los propios. Hay la información y está también gran historia acerca de David Bowie. 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
4: Hola, ¿qué tal? Es un gusto acompañar tu camino. Vamos con más.
1: Aviso.
4: Tras la presencia de manifestantes, se reabre la vialidad de Eje Central, a la altura de Avenida Hidalgo. Tómalo en cuenta.
1: Tráfico lento.
4: Se complica Boulevard Picacho Ajusco desde Periférico hasta Tecal. Circunvalación complicado entre Corregidora y Fray Servando. Lento Insurgentes entre Eligio Ancona y Eje 2 Norte.
1: Ligera carga.
4: En Eje 5 Norte entre Avenida José Loreto Favela y Avenida Central. Montevideo con carga que avanza desde Avenida 100 Metros hasta Avenida Politécnico Nacional.
1: Buen avance.
4: Y nada nos detiene en Riva Palacio desde Pirules hasta Aureliano Ramos.
1: Clima.
4: El termómetro marca una temperatura de 20 grados. Yo soy Mariela y estás en compañía de 106.5 Mix, 80s, 90s y más.
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2: Oye, después del estreno de Die Another Day del año 2002, la película que marcó su cuarta y última aparición de Pierce Brosnan como el agente de 007, él esperaba negociar una quinta entrega y dar un cierre más redondo a su etapa en la saga, pero en el año 2004 descubrió que había sido despedido a través de una llamada telefónica mientras estaba en las Bahamas trabajando en la película El Gran Golpe. Y esto mientras también concedía una entrevista, su agente lo llamó para informarle que los productores de la franquicia habían decidido reiniciar la serie con un Bond más joven y que él ya no formaba parte de los planes. El rumbo elegido llevó al casting de Daniel Craig y a un tono más oscuro y realista, inaugurado con Casino Royale del año 2006. Pese a la forma en que se dio, bueno, pues esta salida, Pierce Brosnan ha mantenido una relación respetuosa con la franquicia y sigue siendo recordado como uno de los James Bond más carismáticos y populares. Para mí, de los mejores, ¿no? Últimamente. Así que está la información y yo se las platico. Soy Radamés Núñez y esto es 106.5 Mix, 80s, 90s y más.

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2: Arrancando ya con la segunda hora de este programa, acompañándote como todos los días desde las 6 hasta las 9 de la noche. Soy Radamés Núñez, no te muevas, viene más información, noticias y la mejor música para muestra. Suena por aquí esto que tú conoces y conoces bien, en 106.5 Mix, 80s, 90s y más.

0: 8 de los premios Emmy en Los Ángeles, uno de los momentos más emotivos de la ceremonia fue el homenaje a Catherine O'Hara, la inolvidable actriz de Mi Pobre Angelito, quien falleció el 30 de enero a los 71 años. Macaulay Culkin, quien interpretó a Kevin McAllister en las dos primeras películas de Mi Pobre Angelito, fue uno de los encargados en recordarla. Y es que O'Hara no solamente interpretó a su madre en aquellas películas, dijo que ese vínculo continuó durante décadas fuera de la pantalla. Visiblemente emocionado, resumió lo que Catherine significó para él con una frase:
1: era mi mamá, era nuestra mamá.
0: Y bueno, además se recordó que Catherine siempre estuvo presente cuando la necesitó y pidió a los espectadores que esa noche llamaran a sus propias madres. Terminó con un guiño que mezcló humor y nostalgia. Aunque en Mi Pobre Angelito, la mamá de Kevin llegó a olvidarlo dos veces, ellos nunca la olvidarán. Pues ahí está la información y yo te la platico. Mientras tanto, no te muevas. Soy Radamés Núñez y sigue escuchando 106.5 Mix, 80s, 90s y más. 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
5: Hola, ¿qué tal? Es un gusto acompañar tu camino. Vamos con más.
2: Aviso.
5: Por concierto de Juntos a las 8:30 de la noche en el Auditorio Nacional, vamos a encontrar afectación vial en Paseo de la Reforma. Usen como alternativa Avenida Presidente Masaryk, Calzada Chivatito y Periférico.
2: Tráfico lento.
5: Se complica Boulevard Puerto Aéreo entre Zaragoza y Avenida Oceanía. Periférico con mucho tráfico entre Barranca del Muerto y San Jerónimo. Río Mixcoaca, vuelta de rueda desde Insurgentes hasta Revolución.
2: Ligera carga.
5: En Industria Militar, desde Boulevard Pípila hasta Periférico. Canal de Miramontes con asentamientos entre Glorieta de Vaqueritos y Calzada del Hueso.
2: Buen avance.
5: Y nada nos detiene en Lorenzo Boturini entre Congreso de la Unión y Calzada de la Viga.
2: Clima.
5: El termómetro marca los 19 grados. Yo soy Mariela y estás en compañía de 106.5 Mix, 80s, 90s y más.
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1: Yoko Ono protestará desnuda en Times Square para que termine la guerra con Irán. Justin Bieber y Harry Styles están siendo considerados para el medio tiempo de la final del fútbol americano 2027. Finneas, el hermano de Billie Eilish, se retira de los conciertos que tenía con Ed Sheeran porque los artistas no deben de ser silenciados cuando abogan por los oprimidos. Oprah Winfrey llegará a la esfera de Las Vegas del 2 al 4 de abril de 2027. Rick Reiner no enfrentaría la pena de muerte si es declarado culpable por el asesinato de sus padres en el juicio. La actriz Hayden Panettiere murió tras consumir oxicodona adulterada con fentanilo.
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Oye, en el año de 1986, Berlin alcanzó el punto más alto de su carrera con Take My Breath Away, la balada escrita que llegó al número uno, que además ganó el Oscar y el Globo de Oro a Mejor Canción Original. Pero irónicamente, marcó el inicio del fin de la banda. Su mayor éxito comercial no fue compuesto por sus integrantes, sino que llegó como un encargo externo. Esto generó un fuerte choque entre los miembros de la banda, mientras la vocalista Terry Nunn veía la canción como una oportunidad para ampliar el alcance del grupo. El bajista y principal compositor John Crawford la percibía como un tema ajeno a la identidad del grupo. Take My Breath Away eclipsó el resto del catálogo de Berlín y definió ante el público una imagen más cercana a la balada romántica que al sonido original de la banda. Esta desconexión entre percepción externa y visión artística alimentó tensiones creativas y personales. A pesar de incluir la canción en su disco Country and Pride de 1986, no replicó el éxito de la banda sonora y profundizó la sensación del desgaste interno. Menos de un año después, en 1987, decidieron separarse, justo después de alcanzar la fama mundial que siempre habían buscado. Con el paso del tiempo, Take My Breath Away quedó como un clásico indiscutible de los años 80 y uno de los temas más icónicos del cine, pero también como un ejemplo de cómo un éxito masivo puede romper el equilibrio creativo de una banda. Aquí está esta gran historia. Yo soy Radamés Núñez y esto es 106.5 Mix, 80s, 90s y más. Hey.

0: Oye, déjame platicarte, como tú lo sabes, a lo largo de su carrera, bueno, pues Bob Dylan compuso decenas de éxitos y también canciones que lograron una gran popularidad gracias a versiones de otros artistas. Tanto que muchas personas desconocen su autoría. A continuación vienen por aquí 5 canciones escritas por Bob Dylan que otros artistas volvieron todo un éxito. Comenzando con All Along the Watchtower. Incluía su versión en el disco Electric Ladyland. Si bien es de autoría de Dylan, está mayormente relacionada con Hendrix, algo que reconoció el propio Bob Dylan. Otra es Make You Feel My Love. Este tema, bueno, pues ha sido versionado alrededor de 450 veces, entre las que se cuenta la de Adele y la de Billy Joel, que es una de las más famosas. Otra, Mr. Tambourine Man. Curiosamente, este clásico alcanzó el número uno, aunque no de la mano de Dylan. El podio lo logró The Byrds, con la versión que lanzaron antes que la original y que significó además su sencillo debut. Le sigue Knocking on Heaven's Door. El gran éxito que la mayoría conoció en la voz de Axl Rose con Guns N' Roses, en realidad es una composición original de Dylan. Este clásico también fue grabado por grandes artistas como Eric Clapton y Neil Young. Y por último, If Not For You, All Things Must Pass, es el disco más emblemático de la carrera de George Harrison, y entre su set list aparece esta canción. Aunque Harrison era un gran compositor, esta canción fue creada por Dylan, quien no la grabó hasta el año de 1991. Ahí están estas 5 grandes canciones escritas por Bob Dylan y que seguramente no sabías que las había hecho él, sino que eran éxitos de alguien más. Bueno, fueron éxitos de alguien más compuestas por Bob Dylan. Mientras tanto, no te muevas. Yo soy Radamés Núñez y esto es 106.5 Mix, 80s, 90s y más.
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4: Hola, ¿qué tal? Es un gusto acompañar tu camino. Vamos con más.
1: Aviso.
4: Por concierto de Juntos a las 8:30 de la noche en el Auditorio Nacional, considera afectación vial en Paseo de la Reforma. Utiliza como alternativa Presidente Masaryk, Calzada Chivatito y Periférico.
1: Tráfico lento.
4: Se complica la circulación en Avenida Revolución desde Viaducto hasta San Antonio. Boulevard Puerto Aéreo con tránsito pesado entre Zaragoza y Avenida Oceanía.
1: Ligera carga.
4: En Canal de Miramontes entre Glorieta de Vaqueritos y Calzada del Hueso. Viaducto Río de la Piedad con carga vehicular desde Congreso de la Unión hasta Calzada de Tlalpan.
1: Buen avance.
4: Y nada nos detiene en Eje 3 Oriente Cafetales entre Periférico y Calzada de las Bombas.
1: Clima.
4: Nos mantenemos en 19 grados. Yo soy Mariela y estás en compañía de tu estación favorita, por supuesto 106.5 Mix, 80s, 90s y más.
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2: Oye, en los primeros años de Van Halen, Eddie solía tocar de espaldas al público y la razón era tan curiosa como reveladora de su genialidad. No se trataba

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2: Esta es la tercera hora de este programa. No te muevas, porque viene por aquí la mejor música. Además, te recuerdo que en las redes, en Facebook y en Instagram, me encuentras como Radamés Núñez. Por lo pronto, sigue escuchando la estación que te lleva a los mejores eventos. Esto es 106.5 Mix, 80s, 90s y más.

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0: Como tú lo sabes, el concierto que marcó la despedida definitiva de Ozzy Osbourne y Black Sabbath va a llegar ahora a la pantalla grande. Ozzy and Black Sabbath Back to the Beginning se va a estrenar este próximo 28 de octubre en cines de todo el mundo, en una exhibición por tiempo limitado, y los boletos salen a la venta este próximo 24 de septiembre. La película documenta el histórico concierto celebrado el 5 de julio del año pasado en el estadio Villa Park de Birmingham, Inglaterra, ciudad donde nació Black Sabbath, y aquella noche Ozzy ofreció un set como solista y después volvió a reunirse con Tony Iommi, Geezer Butler y Bill Ward, la formación original de la banda, por primera vez en más de 2 décadas. El evento se volvió todavía más significativo porque fue la última actuación de Ozzy 17 días antes de su fallecimiento. Y no estuvieron solos. La despedida reunió a gigantes del rock y el metal como Metallica, Guns N' Roses, Slayer, Pantera y Jason Momoa como anfitrión. También va a incluir imágenes detrás de cámaras y reflexiones de músicos influenciados por Ozzy y Black Sabbath. Además, fue preparada especialmente para su exhibición cinematográfica. Ahí están estas grandes noticias para todos aquellos fans de Ozzy Osbourne y Black Sabbath. 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
4: Hola, ¿qué tal? Es un gusto acompañar tu camino. Vamos con más.
1: Aviso.
4: Por concierto de Juntos a las 8:30 de la noche en el Auditorio Nacional, considera afectación vial en Paseo de la Reforma. Utiliza como alternativa Presidente Masaryk, Calzada Chivatito y Periférico.
1: Tráfico lento.
4: Se complica la circulación en Avenida Revolución desde Viaducto hasta San Antonio. Boulevard Puerto Aéreo con tránsito pesado entre Zaragoza y Avenida Oceanía.
1: Ligera carga.
4: En Canal de Miramontes entre Glorieta de Vaqueritos y Calzada del Hueso. Viaducto Río de la Piedad con carga vehicular desde Congreso de la Unión hasta Calzada de Tlalpan.
1: Buen avance.
4: Y nada nos detiene en Eje 3 Oriente Cafetales entre Periférico y Calzada de las Bombas.
1: Clima.
4: Nos mantenemos en 19 grados. Yo soy Mariela y estás en compañía de tu estación favorita. Por supuesto, 106.5 Mix, 80s, 90s y más.
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A continuación viene por aquí Un Minuto en el Mundo Geek. Y bueno, pues pocos saben que una de las leyendas más grandes de la música pop tuvo relación con uno de los videojuegos más emblemáticos de los años 90. Estoy hablando nada más y nada menos que de Michael Jackson y Sonic the Hedgehog 3. Durante años circuló el rumor de que el rey del pop había participado en la creación de la banda sonora del juego lanzado en el año de 1994. Aunque su nombre nunca apareció en los créditos oficiales, varios integrantes del equipo de desarrollo y además colaboradores cercanos a él confirmaron que trabajó en algunas composiciones junto a su tecladista y director musical. La historia tomó más fuerza cuando uno de los principales responsables de la saga Sonic reconoció públicamente que Michael Jackson había contribuido con música para el videojuego, según distintos testimonios. Habría quedado insatisfecho con las limitaciones sonoras de la consola Sega Genesis, por lo que decidió retirar su nombre del proyecto. Aún así, muchas de las melodías del juego conservan elementos que los fans relacionan con su estilo musical. Incluso, algunos especialistas han señalado similitudes entre temas de Sonic 3 y canciones que más tarde aparecerían en su repertorio alimentando. Con todo esto, uno de los misterios más fascinantes de la cultura pop y de los videojuegos. Así que la próxima vez que escuches la música de Sonic 3, recuerda que detrás de esas melodías podría estar parte del talento creativo de Michael Jackson. Una curiosa unión entre el mundo pop y los videojuegos que sigue sorprendiendo a nuevas generaciones. Yo soy Radamés Núñez, esto fue Un Minuto en el Mundo Geek. Y hablando de Michael Jackson, vamos a escucharlo precisamente con esto que se llama Billie Jean, algo de 1983. Yo soy Radamés Núñez y esto es 106.5 Mix, 80s, 90s y más.

Oye, como tú lo sabes, probablemente Nueva York sea una de las ciudades más homenajeadas de la historia de la música popular. Desde los años 40 hasta el día de hoy, innumerables artistas y bandas encontraron en sus calles, puentes, barrios y ritmo una influencia inagotable. Y bueno, a continuación, esta es una selección de 5 canciones que por distintas razones lograron capturar la identidad de la ciudad de Nueva York. Como por ejemplo, Los Ramones, Rockaway Beach, incluida en el disco Rocket to Russia. La canción toma como punto de partida una playa del barrio de Queens, frecuentada por la clase trabajadora neoyorquina. Con menos de 2 minutos de duración, construyeron una de las pocas canciones sobre Nueva York que no habla de Manhattan. AC/DC, Safe in New York City. Lanzada como sencillo, la canción tuvo una visibilidad inesperada después de los atentados del 11 de septiembre del año 2001. Pero según explicó Angus Young, la intención original era otra: presentar una mirada sarcástica sobre la naturaleza impredecible de esa ciudad. También le sigue U2, Angel of Harlem. Incluida en Rattle and Hum, la canción fue compuesta como un homenaje a Billie Holiday y también al barrio que lo vio brillar. Le sigue Alicia Keys y Jay-Z, Empire State of Mind.

0: Sinatra con New York, New York. Escrita para la película homónima de Martin Scorsese del año 1977, la canción alcanzó otra dimensión en la versión que Sinatra grabó 3 años después, convirtiéndose en el cierre oficial de los eventos del Madison Square Garden y en el retrato más reconocible de Nueva York, esto en términos musicales. Gran canción de el gran también Frankie Boy. Estas son 5 canciones, ¿no? Hechas, inspiradas en esta gran ciudad, la ciudad de la gran manzana, Nueva York. Yo soy Radamés Núñez y esto es 106.5 Mix, 80s, 90s y más.
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4: Hola, hola, ¿qué tal? Es un gusto acompañarte. Vamos con más.
5: Accidente.
4: En Río Churubusco, antes de Calzada de la Viga, con dirección al eje 6 Sur.
5: A vuelta de rueda.
4: Así encontramos el avance en Boulevard Puerto Aéreo, entre Zaragoza y Avenida Oceanía. Río Mixcoac, a vuelta de rueda desde Insurgentes hasta Revolución. Un poquito lento, Insurgentes. Esto si vas desde Monterrey hasta Reforma.
5: Ligera carga.
4: En Primero de Mayo, desde Periférico hasta Gustavo Vaz. Boulevard Picacho Ajusco, con carga que avanza. Esto desde Periférico hasta Tecal.
5: Buen avance.
4: Nada nos detiene en Ejército Nacional entre Circuito Bicentenario y Río San Joaquín. Y libre San Antonio Abad entre Lorenzo Boturini y Viaducto.
5: Clima.
4: El termómetro marca los 18 grados. Yo soy Mariela y estás en compañía de 106.5 Mix, 80s, 90s y más. 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
1: Hoy, el día de mañana, mañana 18 de septiembre, en el mundo de la música, estaremos celebrando. Año 1970, fallece Jimi Hendrix. Ese mismo año, 1970, sale el segundo disco de Black Sabbath, Paranoid. 6 años después, 1976, Boston publican el sencillo More Than a Feeling, una de las canciones más populares de la década de los 70. 1976, Queen da un concierto gratuito en el Hyde Park frente a 150 mil personas. 1989, sale publicado el disco Oh Mercy de Bob Dylan. Año 2000, sale el sencillo Breakout de Foo Fighters. Todo esto estaremos celebrando el día de mañana, 18 de septiembre, en el mundo de la música. 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
3: Hola, ¿qué tal? Es un gusto acompañarte. Vamos con más.
1: Aviso.
3: Ana Torrojas se presenta en el Teatro Metropolitan y ¿qué crees? Tenemos mucho tráfico en la zona. Para evitarla, te recomiendo Avenida Hidalgo y Artículo 123.
1: Tráfico lento.
3: También toma nota porque se complica la circulación en Calzada Ermita Iztapalapa desde Eje 3 Oriente hasta Avenida Tláhuac. Constituyentes lento desde Prolongación Paseo de la Reforma hasta Avenida de las Torres. Eje 6 Sur también avanza lento desde Insurgentes hasta División del Norte.
1: Ligera carga.
3: En Industria Militar desde Boulevard Pipila hasta Periférico. Paseo de la Reforma con carga que avanza desde Palmas hasta Constituyentes.
1: Buen avance.
3: Y nada nos detiene en Ejército Nacional desde Circuito Bicentenario hasta Río San Joaquín.
1: Clima.
3: El termómetro marca 17 grados y esperamos una temperatura mínima de 13 grados. Yo soy Mariela. Quédate en 106.5 Mix, 80s, 90s y más.
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1: Yoko Ono protestará desnuda en Times Square para que termine la guerra con Irán. Justin Bieber y Harry Styles están siendo considerados para el medio tiempo de la final del fútbol americano 2027. Finneas, el hermano de Billie Eilish, se retira de los conciertos que tenía con Ed Sheeran porque los artistas no deben de ser silenciados cuando abogan por los oprimidos. Oprah Winfrey llegará a la esfera de Las Vegas del 2 al 4 de abril de 2027. Rick Reiner no enfrentaría la pena de muerte si es declarado culpable por el asesinato de sus padres en el juicio. La actriz Hayden Panettiere murió tras consumir oxicodona adulterada con fentanilo.
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3: Hola, hola, ¿qué tal? Es un gusto acompañarte. Vamos con más.
0: Aviso.
3: A tomar nota porque si tu vehículo tiene permiso para circular sin placas ni tarjeta de circulación, mañana viernes no podrás circular de 5 de la mañana a 10 de la noche. Así que evita sanciones y planea tu traslado.
0: Tráfico lento.
3: Se complica Zaragoza desde Telecomunicaciones hasta República Federal. Lento Avenida Oceanía desde Metro Romero Rubio hasta Río Consulado.
0: Ligera carga.
3: En Insurgentes entre Periférico y Calzada de Tlalpan. Paseo de la Reforma con carga que avanza desde Palmas hasta Constituyentes.
0: Buen avance.
3: Y con buen avance, prolongación División del Norte desde Guadalupe y Ramírez hasta Glorieta de Vaqueritas.
0: Clima.
3: Nos mantenemos en 17 grados. Yo soy Mariela, quédate en compañía de 106.5 Mix, 80s, 90s y más.
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2: Hola, hola, ¿qué tal? Es un gusto acompañar tu camino. Vamos con más.
0: Aviso.
2: Recuerda que mañana no circulan los autos con holograma 1 y 2 de verificación, con engomado azul, terminación de placas 9, 0 y permisos.
0: Tráfico lento.
2: Se complica Zaragoza desde Avenida Guelatao hasta República Federal. Avenida 608 con avance lento desde Metro Bosque de Aragón hasta Avenida 412. Constituyentes lento entre Prolongación Paseo de la Reforma y Avenida de las Torres.
0: Ligera carga.
2: En Boulevard Puerto Aéreo entre Zaragoza y Avenida Oceanía. Marina Nacional con carga que avanza desde Circuito Interior hasta Mariano Escobedo.
0: Buen avance.
2: Y nada nos detiene en Periférico desde Ermita Iztapalapa hasta Avenida Tláhuac.
0: Clima.
2: El termómetro marca los 17 grados. Yo soy Mariela. Quédate en compañía de 106.5 Mix, 80s, 90s y más.
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3: Hola, ¿qué tal? Es un gusto acompañar tu camino. Vamos con más.
0: Aviso.
3: Mañana no circulan los autos con holograma 1 y 2 de verificación. Con engomado azul, terminación de placas 9, 0 y permisos.
0: Tráfico lento.
3: Se complica Zaragoza desde Avenida Guelatao hasta República Federal. Ermita Iztapalapa lento desde Eje 3 Oriente hasta Avenida Tláhuac. Insurgentes también avanza lento desde Montevideo hasta Río de los Remedios.
0: Ligera carga.
3: En Fray Servando entre Calzada San Antonio Abad y Congreso de la Unión. Marina Nacional con carga que avanza desde Circuito Interior hasta Mariano Escobedo.
0: Buen avance.
3: Y nada nos detiene en Periférico desde Ermita Iztapalapa hasta Avenida Tláhuac.
0: Clima.
3: Nos mantenemos en 17 grados. Yo soy Mariela y estás en compañía de 106.5 Mix, 80s, 90s y más.
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3: Hola, hola, ¿qué tal? Es un gusto acompañar tu camino.
0: Aviso.
3: El horario de atención para realizar la verificación vehicular en la Ciudad de México es de lunes a sábado de 8 de la mañana a 8 de la noche.
0: Tráfico lento.
3: Se complica Zaragoza desde Avenida Guelatao hasta República Federal. Calzada Tasqueña lento desde Calzada de Tlalpan hasta Canal de Miramontes. Circuito interior también avanza lento desde Marina Nacional hasta Eje 1 Norte.
0: Ligera carga.
3: En Eje 1 Norte entre Boulevard Puerto Aéreo y Metro Pantitlán. Fray Servando con carga en los semáforos entre Calzada San Antonio Abad y Congreso de la Unión.
0: Buen avance.
3: Y nada nos detiene en Avenida Universidad entre Tres y División del Norte.
0: Clima.
3: Tenemos una temperatura de 16 grados y esperamos una temperatura mínima de 13 grados. Yo soy Mariela y estás en compañía de 106.5 Mix, 80s, 90s y más.
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3: Hola, hola, ¿qué tal? Para mí fue un gusto acompañar tu camino. Vamos con la última información vial.
0: Aviso.
3: Te comparto que mañana no circulan los autos con holograma, 1 y 2 de verificación. Con engomado azul, terminación de placas, 9, 0 y permisos.
0: Buen avance.
3: Nada nos detiene en Avenida Guelatao, entre Zaragoza y Eje 6 Sur. Avenida del Taller Libre desde San Antonio Abad hasta Eje 2 Oriente. Avenida Universidad con buen avance desde Doctor Vértiz hasta División del Norte. Periférico también tiene buen avance desde Ermita Iztapalapa hasta Avenida Tláhuac.
0: Clima.
3: 16 grados. Para mañana se espera una temperatura máxima de 22 grados y una mínima de 13 grados con 25% de probabilidad de lluvia. Yo soy Mariela y fue un gusto acompañar tu camino a través de 106.5 Mix, 80s, 90s y más. Hasta mañana.
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2: Son las 6 de la mañana en punto en la Ciudad de México. Muy buenos días tengan todos ustedes. Bienvenidos al programa matutino de 106.5 Mix. Es viernes, viernes 18 de septiembre. Me acompaña Kike en los controles, Andy en la producción. Soy Leana Rodríguez y vamos a estar por acá de aquí hasta las 10 de la mañana con buena onda y buena música como todos los días. Te saludo a ti que me escuchas a través del 106.5 de tu FM.

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3: Hola, ¿qué tal? Muy buenos días. Tenemos lista toda la información. Conduce con cuidado.
0: Obras.
3: Las encontrarás en Avenida 503 y Avenida 508 al Eje 4 Norte. Tenemos obras en Minas de Arena de Sur 122 y hasta llegar a Avenida de las Torres. Tómalo en cuenta.
0: Buen avance.
3: En Paseo de las Palmas, entre Periférico y Reforma. Buen avance en Monterrey, entre Viaducto Miguel Alemán e Insurgentes. Hay buen avance en Francisco del Paso y Troncoso, entre el Eje 3 Sur y hasta llegar a Zaragoza.
0: Clima.
3: La temperatura es de 13 grados y esperamos una máxima de 22. Continúa en 106.5 Mix, 80s, 90s y más.

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Se llama Larger Than Life y son los Backstreet Boys en 106.5 Mix. Empezamos con las celebraciones cumpleañeras. El 18 de septiembre de 1949 nació en Kansas, en Estados Unidos, un hombre llamado Cary Allen Livgren. Cary Livgren, damas y caballeros, es músico, miembro fundador, principal compositor de una banda llamada Kansas. Cary Livgren está celebrando su cumpleaños número 77. Por supuesto que lo vamos a festejar por acá con esto llamado Dust in the Wind, un baladón de Kansas en 106.5.

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Owner of a Lonely Heart es Yes en 106.5 Mix. Seguimos celebrando cumpleañeros. El 18 de septiembre de 1961 nació en Inglaterra un hombre llamado Martin Philip Beattle. Conocido como Frosty Beattle, este hombre es músico, productor, compositor, baterista, percusionista, también tecladista, también canta y ha tocado varios géneros musicales. El jazz, la fusión, el rock, el pop, el blues, el R&B, la orquesta también. Fue el baterista original de una banda llamada Cutting Crew. Y pues bueno, este hombre está celebrando su cumpleaños número 65. Fue el principal baterista también en la obra Mamma Mia, que se presentó en Londres a partir del año 1999. Él ha tocado y se ha ido de gira con muchos músicos como Boy George y Sinead O'Connor, Sarah Brightman y Gloria Gaynor y un largo, largo etcétera. Vamos a desearle un feliz cumpleaños número 65 a Frosty Beattle con esto llamado I Just Died in Your Arms Tonight. Scott and Crew en 106.5.

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3: Hola, ¿qué tal? Muy buenos días. Tenemos lista toda la información. Conduce con cuidado.
0: Obras.
3: Las encontrarás en Avenida 503 y Avenida 508 al Eje 4 Norte. Tenemos obras en Minas de Arena de Sur 122 y hasta llegar a Avenida de las Torres. Tómalo en cuenta.
0: Buen avance.
3: En Paseo de las Palmas, entre Periférico y Reforma. Buen avance en Monterrey, entre Viaducto Miguel Alemán e Insurgentes. Hay buen avance en Francisco del Paso y Troncoso, entre el Eje 3 Sur y hasta llegar a Zaragoza.
0: Clima.
3: La temperatura es de 13 grados y esperamos una máxima de 22. Continúa en 106.5 Mix, 80s, 90s y más.
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llama Killer Queen y es Queen en 106.5 Mix. Tenemos un último cumpleañero. El 18 de septiembre de 1951 nació en Virginia, en Estados Unidos, un hombre llamado Douglas Glenn Colvin. Conocido como Didi Ramone, damas y caballeros, este hombre era músico, bajista, a veces vocalista y miembro fundador de una banda llamada The Ramones. Él escribió muchísimas de las canciones más famosas de los Ramones. Y bueno, pues ustedes conocen la historia. Desafortunadamente él murió en el año 2002 a los 50 años de edad. Hoy recordamos y celebramos a Didi Ramone con esto llamado Blitzkrieg Pop. Los Ramones en 106.5 Mix.

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la canción es Yellow en 106.5 Mix. Tenemos más música en este viernes 2000ero. Lo que sigue es de Travis. Esta fue su canción más exitosa. Es una de las favoritas también de los músicos en la calle. Se llama Sing y es Travis en 106.5 Mix.

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3: Hola, ¿qué tal? Seguimos ya con más información vial. Hay que conducir con cuidado y anticipar tu salida. Soy Mónica.
0: Tráfico lento.
3: Lo encontrarás en Periférico, de Canal de Chalco y hasta llegar al Eje 5 Sur. Tenemos avance lento en prolongación División del Norte del Deportivo Xochimilco a la Glorieta de Vaqueritos. Lento avance en Río Churubusco, del Eje 3 Oriente y hasta llegar a Avenida México Coyoacán.
0: Carga.
3: Lo encontrarás en Plutarco Elías Calles, entre el Eje 3 Oriente y Río Churubusco. Hay carga en Calzada de las Águilas, de Supervía Poniente a Rómulo O'Farrill.
0: Clima.
3: Ya tenemos 13 grados. Continúa en 106.5 Mix, 80s, 90s y más.
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1: La película del concierto final Ozzy y Black Sabbath Back to the Beginning llegará a los cines el 28 de octubre. Los integrantes de Talking Heads se reúnen para lanzar Talking Heads Radio. Bright Lights Big City de Keith Richards formará parte del Grand Theft Auto 6. La hija de Lady Gaga se llama Rose Byrne y nació en Los Ángeles el 9 de junio. Los dueños del CBGB están intentando reabrir el famoso club punk, empezando con un festival. Cara Delevingne protagonizará el debut como directora de Salma Hayek.
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Ahí están los Cooks, la canción es Naive, viernes 2000ero, retinol para el alma en 106.5 Mix. ¿Se acuerdan de los Wombats? Esta canción habla sobre cuando uno baila. Love Will Tear Us Apart de Joy Division en una semana complicada. Let's dance to Joy Division, los Wombats en 106.5.

Dance to Joy Division en este viernes 2000ero en 106.5 Mix. Vamos con una canción que apareció en el Guitar Hero World Tour. Es de Modest Mouse y se llama Float On en 106.5.

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Ahí está Interpol, eso fue Come Here en 106.5 Mix. Viernes 2000ero. Yakult, un pequeño frasco con una gran historia que te acompaña todos los días. Esto es The Blink 182 y se llama I Miss You en 106.5 Mix, 80s, 90s.

Blink 182 en 106.5 Mix. Tenemos más música en este viernes 2000ero. La siguiente canción incluye la palabra best 40 veces. 40 veces. Si usted se lo preguntaba, la respuesta es 40. Es de Foo Fighters y se llama Best of You en 106.5 Mix.

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3: Hola, ¿qué tal? Seguimos ya con más información vial. Hay que conducir con cuidado y anticipar tu salida. Soy Mónica.
4: Tráfico lento.
3: Lo encontrarás en Periférico, de Canal de Chalco y hasta llegar al Eje 5 Sur. Tenemos avance lento en prolongación División del Norte del Deportivo Xochimilco a la Glorieta de Vaqueritos. Lento avance en Río Churubusco, del Eje 3 Oriente y hasta llegar a Avenida México Coyoacán.
4: Carga.
3: Lo encontrarás en Plutarco Elías Calles, entre el Eje 3 Oriente y Río Churubusco. Hay carga en Calzada de las Águilas, de Supervía Poniente a Rómulo O'Farrill.
4: Clima.
3: Ya tenemos 13 grados. 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

0: 7:46.
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Drops of Jupiter en 106.5 Mix. Tenemos más música en este viernes 2000ero. Esta colaboración es entre Santana y Michelle Branch. Ella audicionó para quedarse como vocalista en esta canción gracias al compositor Greg Alexander de los New Radicals. Se llama The Game of Love y es Michelle Branch y Carlos Santana en 106.5.

of Love, Santana, Michelle Branch en 106.5 Mix. Ya son casi las 8 de la mañana en la Ciudad de México. Momento de despedir el Viernes 2000ero. Tuvimos una hora de juventud. Viernes 2000ero, retinol para el alma. Despedimos con esto de Robbie Williams. La canción se llama Feel en 106.5.

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Unidos, el 18 de septiembre del año 2004, los Fugees se reunieron para dar un concierto cuyo anfitrión fue Dave Chappelle. Esto fue un mini festival que se llevó a cabo en una esquina en Brooklyn, y otros artistas que se presentaron por ahí en el Dave Chappelle's Block Party fueron Kanye West, Erykah Badu, Jill Scott y también The Roots. Vamos a escuchar no a los Fugees, pero sí a Miss Lauryn Hill. Esto se llama Do Wop That Thing en 106.5. Yeah.

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3: Hola, ¿qué tal? Seguimos con más información vial aquí en Mix. Soy Mónica.
0: Tráfico lento.
3: Vas a encontrarlo en Universidad, entre Insurgentes y Félix Cuevas. Hay tráfico en Barranca del Muerto, de Riemiscuaque a Periférico. Para ti, que tu camino es Tlalpan, encontrarás avance lento entre el Eje 5 Sur y la Calzada México-Xochimilco.
0: Carga.
3: Vas a encontrarte carga en Plutarco Elías Calles, del Eje 3 Oriente a Río Churubusco. También en el Atao hay carga de Calzada Ignacio Zaragoza al Eje 6 Sur.
0: Clima.
3: Ya tenemos al momento una temperatura de 13 grados y el día de hoy se pronostica una máxima de 23. 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

Amigos, hoy queremos saber cuál es su camiseta de alguna banda favorita. La mía no es ningún secreto. Sonic Youth, siempre. He tenido distintas versiones de la misma camiseta. Es más, hasta la tengo en distintos idiomas. Amo mi playera del Goo de Sonic Youth. Esa es mi playera favorita de alguna banda. No la compré en el concierto, no, no tiene historia, no es... Más bien se la copié a Alexa Chung en su momento. Y ya no la solté. Y yo quiero saber, ustedes, cuál es su playera, su camiseta de concierto favorita. Y que nos cuenten la historia detrás de esa camiseta. iHeartRadio, botón de talkback. Ahí venimos, no se vayan.

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0: Amigos, ¿cuál es su playera de concierto favorita?
1: Hola, Reclub, buenos días. Soy Stephanie. Mis recuerdos de la playera es que hace unos años compré 3 playeras, una para mi esposa, una para mí y una para mi hijo, que dice en el concierto de Coldplay, que dicen "Everyone is an alien somewhere", pensando en llevarlos en el próximo concierto e ir los 3 juntos y divertirnos porque a nosotros nos gustan. Y me divorcié.
0: ¡Uy! Quedaste payaso. Lo siento mucho. Perdón que me río de nervios. Algo muy bueno te está esperando allá afuera. Hay algo muy bueno para ti allá afuera, estoy segura. iHeartRadio, botón de talkback. ¿Cuál es su playera de concierto favorita? Esta es para ti. ¿Qué momento cuando tocaron Yellow en ese concierto de Coldplay? Fíjense que a mí ya no me gusta tanto Coldplay, pero valió la pena solo por esta canción. Yellow, en 106.5 Mix.

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3: Hola, ¿qué tal? Nuevamente tenemos lista más información. Hay que conducir con cuidado.
1: Tráfico lento.
3: Aquí encontrarás el avance sobre Tlalpan entre el eje 5 Sur y Calzada México-Xochimilco. Lento avance mantiene Tasqueña entre el eje 3 Oriente y Tlalpan. Hay avance lento en el eje 3 Oriente, de Río Churubusco y hasta llegar a Canal Nacional.
1: Carga.
3: La encontrarás en Galatao, de Calzada Ignacio Zaragoza al eje 6 Sur. Hay carga en Plutarco Elías Calles, del eje 3 Oriente a Río Churubusco.
1: Clima.
3: Ya tenemos al momento una temperatura de 15 grados. Y esperamos una máxima de 22. 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

0: 8:49.
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0: camiseta de concierto favorita?
1: Hola, Elena, Andy. Pues justo mi playera favorita la acabo de encontrar haciendo limpieza de closet y es una de The Killers y la compré en un concierto de los primeros que fui a verlos y wow, fue un flashback increíble. Gracias.
0: ¡Vivan las playeras de conciertos! ¡Vivan las anécdotas! ¡Vivan los Killers! iHeartRadio, botón de talkback. ¿Cuál es su camiseta de concierto favorita y cuál es la historia detrás de ella? Esto se llama When We Were Young, When You Were Young, The Killers, en 106.5.

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2: Ya son las 9 de la mañana en la Ciudad de México. Iniciamos la última hora de este programa de viernes. Viernes 18 de septiembre por acá en 106.5 Mix. Te saludo a ti que me escuchas a través del 106.5 de tu FM y a ti que me escuchas a través de iHeartRadio. Si te quieres comunicar con nosotros, estoy en el hashtag
3: Recluenmix
2: en arroba Reclu en Instagram. Me encuentras como Ileana2 y nos encuentras como Reclu en Mix. TikTok Reclu, Facebook La Reclu. Te puedes comunicar a través de iHeartRadio con el botón de Talkback. Kike en los controles, Andy en la producción. Soy Ileana Rodríguez, tu mejor amiga de las mañanas, tu amiga más personal de 6 a 10 AM. Vamos a iniciar esta última hora de programa con The Outfield y esto llamado Your Love en 106.5.

Amigos, el 18 de septiembre de 1992, una película llamada Singles, del director Cameron Crowe, se estrenó en las salas de cine en Estados Unidos. Una película sumamente musical donde aparecen integrantes de Pearl Jam y también integrantes de Soundgarden. Vamos a escuchar parte de la banda sonora de esa película. Esto se llama Wood y es Alice in Chains en 106.5 Mix, 80s, 90s.

0: hablamos de nuestra camiseta de concierto favorita.
1: Hola, recluso, soy Jessy. Mi playera favorita es muy nueva. Acompañé a mi hija a ver a BTS el 10 de mayo y estuvo increíble el concierto. Las ARMYs están locas, nos la pasamos increíble y se convirtió en mi playera favorita porque pues ahora mi hija ya es mi compañera de conciertos. Me ha acompañado ya a ver a Oasis, a Coldplay, a C. Tangana, que por cierto me gusta por ti.
0: ¿Ah, sí? Yo hice que te gustara C. Tangana. ¿Cómo le hice? Yo soy, es que, o sea, sí, pero yo soy equipo Rosalía. iHeartRadio, botón de talkback. En este programa, amigos, amamos a los ARMYs y las ARMYs. Claro que sí, claro que sí. Yo sé que el formato de la estación no es necesariamente, pues sí, el mismo público. No es para el público del K-pop, pero aquí hay un lugar seguro para los fans del K-pop. iHeartRadio, botón de talkback. Ahí venimos, no se vayan. 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
5: Hola, ¿qué tal? Nuevamente tenemos lista más información. Hay que conducir con cuidado.
2: Tráfico lento.
5: Así encontrarás el avance sobre Tlalpan entre el eje 5 Sur y Calzada México-Xochimilco. Lento avance mantiene Tasqueña entre el eje 3 Oriente y Tlalpan. Hay avance lento en el eje 3 Oriente, de Río Churubusco y hasta llegar a Canal Nacional.
2: Carga.
5: La encontrarás en Galatao, de Calzada Ignacio Zaragoza al eje 6 Sur. Hay carga en Plutarco Elías Calles, del eje 3 Oriente a Río Churubusco.
2: Clima.
5: Ya tenemos al momento una temperatura de 15 grados y esperamos una máxima de 22. 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
2: La película del concierto final Ozzy Black Sabbath Back to the Beginning llegará a los cines el 28 de octubre. Los integrantes de Talking Heads se reúnen para lanzar Talking Heads Radio. Bright Lights Big City de Keith Richards formará parte del Grand Theft Auto 6. La hija de Lady Gaga se llama Rose Bean y nació en Los Ángeles el 9 de junio. Los dueños del CBGB están intentando reabrir el famoso club punk, empezando con un festival. Cara Delevingne protagonizará el debut como directora de Salma Hayek. 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

0: Amigos, ¿cuál es su camiseta de concierto favorita?
1: Mañana, chicos en cabina, ¿qué tal? Buen día, feliz viernes. Híjole, anécdota de playeras de conciertos. Tengo varias, pero acabo de pasar algo con AC/DC. Me encontré mi gorra y me encontré mi sudadera del 96, hace 30 años. Hace 30 años mi hijo tenía 5 meses. Y ahora que vino el concierto, fui con él al concierto. No sabes, increíble. Y todo el mundo me preguntaba dónde había comprado mi sudadera y mi gorra. Saludos, su amigo Igor. Bye.
0: Igor, esa camiseta seguramente ahora vale mucho. La podrías vender por mucho dinero en plataformas como eBay. Es que además, la verdad, las camisetas de hace 30 años, de hace 20 años, las camisetas ya no las hacen como antes, pero es real, o sea, el corte. Además, entre más viejita se ve la camiseta del concierto, más onda trae. Sí. Que vivan las camisetas vintage. iHeartRadio, botón de talkback. Esto es AC/DC, se llama Highway to Hell. En 106.5 Mix.

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0: Oigan, ¿cuál es su camiseta de concierto favorita?
1: Hola, Rec Club. Mi playera favorita es el concierto de YouTube de Vértigo, cuando nos quitó el castigo. Y me gusta mucho esa playera porque me recuerda que yo había comprado general y de repente abrieron la zona VIP ahí en lo que era el escenario, a un lado del escenario, y yo me metí valiendo.
0: Qué maravilloso concierto, lo recuerdo como si fuera ayer. Recuerdo la transmisión que nos tocó hacer con otra estación de radio. Y la emoción, hubo hasta una entrevista con Bono. Según yo, Sopitas fue a entrevistar a Bono. Qué maravilloso. Vinieron como artista, como banda invitada, estuvieron los Secret Machines. Vamos a escuchar YouTube, esto se llama Vértigo en 106.5 Mix.

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3: Hola, ¿qué tal? Seguimos con más información. Hay que conducir con muchísimo cuidado.
0: Buen avance.
3: Considera que vas a encontrarte buen desplazamiento en Avenida Estadio Azteca, entre Periférico Segundo Piso y Calzada de Tlalpan. Hay buen avance también sobre el Eje Central de Ajusco y hasta llegar a Independencia.
0: Tráfico lento.
3: Donde sí vas a encontrarte problemas de avance es en Circuito Interior, entre Avenida Jardín y Thiers. Con intensa carga también Gustavo Vaz, de Lago de Guadalupe a Río Lerma. Industria Militar a esta hora complicada. Del Boulevard Pípila y hasta Periférico.
0: Clima.
3: Seguimos en los 16 grados y esperamos una máxima de 22. Continúa en 106.5 Mix, 80s, 90s y más.
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y es Eminem en 106.5 Mix. Amigos, ya me voy, son ya casi las 10 de la mañana en la Ciudad de México. Gracias a Kike, que estuvo en los controles, Andy en la producción. Soy Ileana Rodríguez, tu mejor amiga de las mañanas, tu amiga más personal, de 6 a 10 AM. Nos escuchamos mañana en punto de las 6. Que tengan un excelente viernes y un gran fin de semana. Seamos buena onda. Gracias.

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2: Muy buenos días. Tengan todos ustedes. De

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3: Hola, ¿qué tal? Nuevamente tenemos lista más información. Conduce con cuidado.
0: Tráfico lento.
3: Tome en cuenta que encontrará circulación lenta en Calzada Misterios de Victoria al Eje 2 Norte Manuel González. Hay tráfico en Conscripto de Jamaica al Periférico. El avance lento en Insurgentes de Río de los Remedios y hasta llegar a Poniente 112.
0: Carga.
3: Considere que la encontrarás en Avenida Ceilán de Poniente 152 y hasta llegar a Avenida Cuitláhuac. Tenemos carga en Gran Canal de Río de los Remedios al Eje 3 Norte, con carga Molier de Miguel de Cervantes Saavedra y hasta llegar a Presidente Masaryk.
0: Clima.
3: La temperatura al momento ya es de 18 grados, esperamos una máxima de 22. 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
3: Por increíble que parezca, esto salió en 1984 y pertenece al álbum Seven and the Fragile Tiger. Pero resulta que en una ocasión los de Duran Duran iban escuchando una canción de INXS. Les fascinó y dijeron, ¿quién la produce? Se enteraron que Nile Rodgers lo llamaron y le pidieron que hiciera una nueva mezcla de esta canción, que fue la que llegó a los primeros lugares de popularidad. Por cierto, Duran Duran, que es del grupo que estoy hablando, tienen preparado un concierto muy especial para este Halloween. El próximo 31 de octubre se van a presentar en Londres con un show creado especialmente para esa noche. Esto ya se convirtió en tradición, pero comenzó en el año 2021, si no mal recuerdo, cuando hicieron un concierto temático en Las Vegas, que después dio origen a este álbum Dance Macabre, La Danza Macabra. Y bueno, desde entonces han retomado este concepto con disfraces y versiones especiales para celebrar esta fecha, lo cual me parece sensacional. La canción de la que les estoy hablando es The Reflex, y en lo mejor de los 80, Duran Duran.

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2: Esto también es de 1984. Fue el primer sencillo de este talentoso músico y productor cuando tenía apenas 21 años. Y la canción habla del final de una relación. Entonces, mucha gente en ese momento pensó que estaba dedicada a su papá, que es John Lennon, porque tuvieron una historia muy complicada mientras él estuvo vivo. La verdad es que estuvieron separados durante mucho tiempo. Sin embargo, él más tarde aclaró que la escribió pensando en una novia y que no hay ningún mensaje oculto, como diciendo, no se hagan bolas. Un dato que pocos saben es que la armónica maravillosa que vamos a escuchar a continuación fue tocada por Toots Thielemans, que es uno de los más reconocidos del mundo de la música, quien un año antes participó en una canción que es mi preferida de Billy Joel, que se llama Leave a Tender Moment Alone, que se las voy a poner más adelante. Por lo pronto, aquí está Julian Lennon, y esto se llama en lo mejor de los 80, Too Late for Goodbyes, a través de 106.5 Mix.

0: 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En unos instantes, continuamos. 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
11: Hola, ¿qué tal? Seguimos con más información. Conduce con cuidado. Soy Mónica.
0: Tráfico lento.
11: Así vas a encontrar el avance sobre Calzada de las Armas. De Aquiles Serdán a la Calzada de la Naranja. Tenemos tráfico en Avenida Jesús Reyes Heroles. De Avenida San Rafael a Maravillas. Con avance lento, Río San Joaquín. De Periférico y hasta llegar a la Calzada Mariano Escobedo.
0: Carga.
11: La encontrarás en Calzada Vallejo, de Avenida 3A a Circuito Interior. Hay carga también sobre Congreso de la Unión del Eje 2 Norte, Canal del Norte, y hasta llegar a la Calzada San Juan de Aragón.
0: Clima.
11: La temperatura al momento se mantiene en los 18 grados. Se espera una máxima de 22. 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
2: 10:53.
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2: Esto es de 1983. Les cuento un poquito el contexto. Mick Jagger le escribió en medio de lo que estaba ocurriendo en América Latina en ese momento, porque había muchos temas políticos, por ejemplo en Nicaragua, en Argentina y Chile, que atravesaban dictaduras marcadas por persecuciones políticas, secuestros y desapariciones. Parte de la inspiración viene de un libro que se llama Cities of the Red Night, que es una novela de un escritor muy bueno norteamericano que se llama William Burroughs, que mezcla aventura, ficción con temas de abuso del poder y sociedades controladas por gobiernos autoritarios. El video obviamente causó muchísima polémica y controversia porque, pues bueno, mostraba secuestros, ejecuciones y además a Mick Jagger recibiendo un disparo. Entonces, algunos canales decidieron no transmitirlo porque lo consideraron violento. La canción de la que estoy hablando, en lo mejor de los 80, es Undercover of the Night, y son The Rolling Stones aquí en 106.5 Mix.

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2: Año 1985, resulta que esta canción por poquito y no sale, porque resulta que este grupo australiano ya había terminado de grabar el álbum Listen Like This, y entonces su productor, que era Chris Thomas, que es excelente, les dijo que todavía les faltaba una canción, sobre todo que quería una que se convirtiera en un gran éxito. Entonces Andrew Farris, que es el guitarrista de este grupo, bueno, recuperó una idea que tenía ahí guardada con el nombre provisional de Funk Song número 13, y junto a Michael Hutchence, que Diosito lo tenga en su santa gloria, la transformaron totalmente y terminó convirtiéndose en el primer gran éxito de In Excess a nivel internacional, y se llama What You Need. En lo mejor de los 80, aquí está What You Need, y es In Excess en 106.5 Mix.

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2: Hola, ¿qué tal? Nuevamente continuamos con más información. Conduce con cuidado.
0: Tráfico lento.
2: Así encontrarás el avance en Avenida Chapultepec, de Bucareli a Avenida Sonora. Tenemos tráfico en Calzada Ermita Iztapalapa, de Avenida de las Torres a Rojo Gómez. El avance lento en Calzada Ignacio Zaragoza. Esto es entre Eulogio Parra y hasta llegar a Galindo y Villa. Tome en cuenta que no tenemos avance nada favorable en el viaducto de Congreso de la Unión a Tlalpan.
0: Carga.
2: La encontrarás en Ceilán de Poniente 152, Avenida Cuitláhuac.
0: Clima.
2: Ya tenemos una temperatura de 19 grados. 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

0: concierto final Ozzy Black Sabbath Back to the Beginning llegará a los cines el 28 de octubre. Los integrantes de Talking Heads se reúnen para lanzar Talking Heads Radio. Bright Lights Big City de Keith Richards formará parte del Grand Theft Auto 6. 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Los dueños del CBGB están intentando reabrir el famoso club punk, empezando con un festival. Cara Delevingne protagonizará el debut como directora de Salma Hayek.
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1: A ver, díganme qué prefieren el día de hoy, que escuchemos el cover o la original de The Tide Is High. La original es de 1967. No sé si sabían, a cargo del grupo de Paragons, fue escrita por el vocalista de ese grupo, John Holt. Uno de los detalles que más distingue a este sencillo es el violín, se van a dar cuenta, algo bastante inusual dentro de la música jamaiquina, sobre todo de aquella época. Esta canción tuvo mucho éxito, pero principalmente en Jamaica. Un dato curioso que les quiero contar es que Sean Lennon, hijo de John Lennon, cuenta que su papá tenía la canción en la rocola de su casa y la ponía constantemente. Incluso recuerda verlo bailar esta canción cuando él era niño. Vamos a escuchar un fragmento de la versión original de The Tide Is High de The Paragons.

después, en 1980, Debbie Harry y Chris Stein encontraron esta canción en una recopilación musical que compraron en Londres y les gustó tanto que decidieron grabarla. Blondie, la verdad es que en aquel momento, bueno, el grupo quería de lleno meterse en el sonido reggae y este cover llegó al número uno en las listas de popularidad casi de inmediato. La versión de 1980 de The Tidiest Height es de Blondie y la pongo a continuación para que ustedes me digan cuál de las dos ponemos el día de hoy.

Bueno, me pueden decir a través de arroba Charo Fernández R en X, también en Charo Fernández Oficial, en Instagram y en Facebook. Tenemos más música a continuación en 106.5 Mix.

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9: Fíjense que lamentablemente el mundo de la música está de luto. Falleció Duncan Shake, este cantante compositor norteamericano que alcanzó la fama a nivel mundial en la década de los 90 con una canción maravillosa que vamos a poner el día de hoy para recordarlo, que se llama Barely Breathing. Esta noticia se confirmó después de que su familia informara que el artista estaba hospitalizado en estado crítico. Más tarde, su mamá, Susan Shake, reveló que murió el 17 de septiembre en Manhattan a causa de una falla orgánica. La familia pidió no especular sobre las causas y también agradeció las muestras de cariño recibidas. En el comunicado escribieron: el mundo ha perdido un talento irrepetible y una voz profundamente influyente en la música y el teatro. Porque no sé si sabían, pero además de su carrera como cantante, Duncan Shake fue una figura muy importante en el teatro musical. De hecho, compuso la música de una obra muy famosa que se llama Spring Awakening, que le dio, de hecho, un premio Tony y un Grammy, consolidándolo como uno de los compositores más respetados de Broadway. Descanse en paz, Duncan Shake. Hoy lo recordamos con uno de sus mayores éxitos aquí en 106.5 Mix.

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3: Hola, seguimos con más información. Conduce con cuidado.
0: Carga.
3: Vas a encontrarla en Avenida de los Bosques, de Lomas Anáhuac, Avenida de las Fuentes. También tenemos carga en Molière, de Miguel de Cervantes Saavedra a Presidente Masaryk. Avenida Homero también a esta hora presenta carga. De Calzada General Mariano Escobedo al Boulevard Manuel Ávila Camacho. Tómalo en cuenta.
0: Tráfico lento.
3: Donde sí hay avance complicado es en Monterrey, del Eje 3 Sur y hasta llegar a Avenida Chapultepec.
0: Aviso.
3: Recuerda que mañana, sábado 19 de septiembre, se llevará a cabo el segundo simulacro nacional 2026 a las 12 de la tarde, por lo que se activará la alerta sísmica en la Ciudad de México.
0: Clima.
3: Ya tenemos al momento 20 grados. 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

0: 11:50.
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0: Bueno, hace un ratito, en lo mejor de los 80, puse Too Late for Goodbyes de Julian Lennon y comenté que había ahí un extraordinario músico que se llama Toots Thielemans, que hizo la parte de la armónica en la canción y que era fascinante. Y también él aparece en esta canción de 1983 que prometí poner, que viene en el álbum An Innocent Man. Es una de las canciones que más me gusta de Billy Joel y habla de estos momentos en los que estás con una persona que verdaderamente te provoca pues muchos sentimientos, pero no puedes expresar con palabras todo lo que sientes. Billy Joel contó que no encontraba el instrumento adecuado para esta canción hasta que su productor llevó precisamente a Toots Thielemans al estudio y quedó maravillado con la parte de armónica que hizo, porque yo siento que lo que van a escuchar es que se andaba codeando así con Stevie Wonder, que la verdad también la armónica la toca de manera verdaderamente impresionante. La canción de la que les estoy hablando se llama Leave a Tender Moment Alone y es el maestro Billy Joel en 106.5 Mix.

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3: Y por supuesto, aquí está ya Alex Cervantes, para quien pido un fuerte aplauso el día de hoy, que es ya que 18 de septiembre del año 2026. Se nos fue volando este mes, mi querido.
4: ¿Qué tal, Charo? ¿Cómo estás? Un placer saludarte, estar con la reina de la radio.
3: Muchísimas
4: en este fin de semana.
3: Gracias.
4: Oye, ¿cómo no? Sí, ya. Llega el 15 de septiembre, ya échale ya el Día de Muertos, ya. Navidad, se acabó el año,
3: se
4: vámonos.
3: Se acabó, tienes toda la razón. ¿Qué tenemos para el día de hoy? ¿Que el Inter de Miami venció al Cruz Azul?
4: Sí, fíjate, en esa semana se enfrentaron por la Champions Cup, ¿no? Y entonces...
3: ¿Qué tan importante es la Champions Cup?
4: No, mira, la verdad es que es un cero a la izquierda. No, poco importa. No, a final de cuentas yo sé que van a decir los aficionados, los equipos, hay que ganar lo que en el donde estás compitiendo.
3: Sin duda.
4: Pero bueno, es un torneo o bueno, una copa que realmente importa poco, porque todo lo que es el área de CONCACAF, generalmente, entre comillas, lo pongo, está devaluado. ¿No? Pero bueno, enfrenta dos equipos importantes, el Inter de Miami, donde juega Leo Messi,
3: claro,
4: contra Cruz Azul. Termina ganando el equipo de la MLS 2-0, fue superior. Anotaciones, por cierto, de Leo Messi y de Casemiro, que seguramente lo recordarás. Jugó allá en Europa, sobre todo, claro, con el Real Madrid.
3: Sin duda.
4: Inter fue mejor, gana la Campeones Cup, otro trofeo más para la vitrina del equipo donde es inversionista David Beckham.
3: Oye, dime una cosa, ¿en dónde jugaron?
4: En Miami.
3: Ah.
4: En Miami, donde
3: en
4: tú
3: el
4: ya
3: estadio
4: fuiste.
3: No, ahí fui, exacto. Pues la verdad es que el ambiente es espectacular. Es que yo creo que lo que hacen es como todo un espectáculo para, pues, que la gente vaya, ¿no?
4: Claro.
3: Que creo que es parte fundamental, porque no son como nosotros de futboleros.
4: Exacto, sí, no, nada más es el partido y se acabó.
3: Exacto.
4: Ya es
3: ya
4: toda una fiesta alrededor.
3: Exactamente.
4: Como no es la NFL, sobre todo, ¿no?
3: Claro, exactamente. Oye, y tenemos que la Hormiga González vuelve a marcar gol en Europa.
4: Desde
3: lo cual nos da muchísimo gusto.
4: A pesar de que haya salido del Guadalajara, eso no importa, ya los colores. No, es que de repente muchos me preguntan, ¿te cae malo? No, es un chavo mexicano, que le vaya muy bien, me da mucho gusto que le esté yendo bien. Acaba de llegar Charo y Armando González ya lleva 4 goles con la playera del Olympiacos. Juega en Grecia, este delantero mexicano que le está rompiendo y que ahora debutó con esta anotación en la Europa League. Su equipo, el Olympiacos, ganó 2-1 sobre el Jagiellonia de Polonia. La verdad, muy bien, aplausos para él, porque en este paso se va a ganar la titularidad, si no es que ya la tiene asegura.
3: Maravilloso. Oye, la jornada 9 de la Liga MX.
4: Emocionante, Charo, llegamos a la mitad del campeonato de la Liga MX y destaca el Clásico Nacional.
3: ¿Cuándo es?
4: América contra Chivas, la noche de este sábado, 21 horas en la cancha del Estadio Azteca. Se va a poner buenísimo.
3: Buenísimo.
4: Guadalajara llega ligeramente como favorito, y eso siempre y cuando chequemos las estadísticas, ¿no? Porque ahora ya es líder general con su victoria el fin de semana pasado contra los Pumas de manera contundente 3-0. Y la derrota del América, el América cayó 4-3 contra Cruz Azul.
3: Caray.
4: Pero

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3: Excelente viernes, amigos de Mix. Mi nombre es Montserrat y como siempre es un placer para mí acompañarlos en su camino.
0: Avisa.
3: Tomen en cuenta que está cerrada la circulación de la avenida 503, entre la avenida 508 y el eje 4 Norte. A conducir con mucho cuidado. El sentido opuesto se habilita en ambos sentidos.
0: Lento.
3: Tenemos complicadísimo el avance de periférico, entre Valle de Bravo y Zaragoza. Ahora vámonos a avenida Chapultepec, que lleva tráfico lento de Bucareli hasta la avenida Sonora.
0: Ligera carga.
3: Se complica ligeramente Adolfo López Mateos, de la calzada Ignacio Zaragoza hasta Bordo de Xochiaca. Además, con circulación un poco lenta a Valderas, de avenida Juárez a Chapultepec.
0: Sin tráfico.
3: Si en su ruta se encuentra Fernando Alencastre, aprovechen que está libre desde Bosgos hasta Ferrocarril de Cuernavaca. ¡Qué suerte!
0: Clima.
3: En la temperatura se registran 21 grados. Mi nombre es Montserrat y te acompaño aquí en 106.5 Mix. 80s, 90s y más.

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10: A ver, Fercuri en la producción. Dinos. ¿Quiénes vienen? Porque de verdad tenemos conciertos hasta diciembre, lo cual de verdad me pone muy feliz. Y además tendremos boletos para todos ustedes a través de 106.5 Mix.
11: Fíjate que va a venir Tove Lo, esta cantante y compositora sueca, que va a regresar a la Ciudad de México con su Esther's Tour 2026. Viene el próximo 1 de octubre en el Pepsi Center.
10: Muy bien. ¿Su música es más o menos?
11: Es como una mezcla de pop con electrónica, dance. Tiene éxitos que fueron muy famosos en la década de 2010. Por ejemplo, esta que se llama Habits.
10: A ver, ¿podemos escuchar un fragmento? You're good.

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5: Y era precisamente un 18 de septiembre, pero del año 1993, cuando Meat Loaf, que Dios lo tenga también en su santa gloria, alcanzó el número uno con el álbum Bad Out of Hell, número 2, Back into Hell. Un éxito tremendo a nivel mundial. Traía canciones como esta que les voy a poner a continuación, que es buenísima, que se llama I Do Anything for Love, But I Won't Do That, que fue la continuación también de este legendario disco que publicó en el año de 1977, pero este tuvo mucho más éxito. Lo traigo a continuación aquí en 106.5 Mix.

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3: ¿Qué tal, amigos de Mix? Ya es viernes y deseo que disfruten mucho de su camino. Mi nombre es Montserrat.
0: Avisa.
3: Tomen en cuenta que por manifestantes en Doctor La Vista, a la altura del número 114, hay un corte a la circulación a partir de Avenida Niños Héroes. Esto es en la colonia Doctores, Alcaldía Cuauhtémoc. Pero no se preocupen. Como alternativas tenemos Doctor Río de la Loza y Doctor Navarro.
0: Lento.
3: Para nada recomendable, Viaducto Miguel Alemán, de la calzada de Tlalpan hasta Insurgentes. Ahora vámonos a Circuito Interior, que lleva tráfico lento de la Avenida Oceanía hasta Viaducto Río Piedad.
0: Ligera carga.
3: Se complica ligeramente Avenida Homero, de la calzada General Mariano Escobedo hasta el Boulevard Manuel Ávila Camacho.
0: Sin tráfico.
3: Aprovechen que está libre el Boulevard Virreyes, entre Prado Sur y Montes Apalaches.
0: Clima.
3: El termómetro ya marca 22 grados. Mi nombre es Montserrat y te acompaño a través de 106.5 Mix. 80s, 90s y más.

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1: 12:49.
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4: ¿Qué escuchamos en este viernes? Gracias a Dios es viernes. El cover o la original de la canción de Tidy's High, a The Paragons o a Blondie. Dice Brenda McFly, la de Blondie. Saludos. A ver, ayúdame, Fer.
5: Rodrigo Villanueva dice, hola Charo, yo Blondie.
4: Daniel Monelos dice, Blondie.
5: Marcela Carrillo, me quedo con Blondie.
4: Mariano González dice, hola querida Charo, yo prefiero escuchar la original. Saludos, pues creo que eres el único. No es cierto.
5: Luis del Toro Fuentes dice Blondie.
4: Felipe Espínola dice, hola, en lo personal me gusta más la original, pero creo que el cover de Blondie es mucho más conocido. Recordemos que la original era la que escuchaba John Lennon y la bailaba. Bueno.
5: Yves Romo dice mil veces Blondie.
4: Axel Corral dice la de Blondie.
5: Germán Monroy, de Paragons. ¿Hay alguien más?
4: ¿Hay alguien más? Teresita Bocanegra, Blondie. Vamos a ver qué dicen nuestras encuestas el día de hoy. Que con el 81% de los votos, Blondie es la ganadora indiscutible con The Tidy Sky a través de 106.5 Mix.

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1: Muchísimas gracias a todos ustedes por habernos acompañado. Gracias a mi Quique, que ha estado en los controles, Fernanda Curia en la producción. Yo soy Charo Fernández y los espero mañana en punto de las 10 de la mañana. Ustedes a continuación se quedan con Luisa Carrandi. Pásenla muy bien.

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2: Muy buenas tardes. ¡Feliz
3: viernes!
2: ¡Feliz viernes a todos! 18 de septiembre de 2026. Soy Luisa Carrandi. Estaremos juntos hasta las 4 de la tarde. Kika se despide de los controles. Llega Osmar. En la producción está Sarita. A mí me encuentran en redes sociales, en Instagram, en X y en Facebook. Y también, si necesitan algo, nos pueden mandar un mensajito a través del Talkback de iHeartRadio. El próximo jueves, 24 de septiembre, a las 4 de la tarde, tenemos Mix Pop Music de Celine Dion. Está quedando increíble este programa. Ojalá que lo puedan escuchar. Jueves 24 de septiembre, Mix Pop Music, Celine Dion, 4 de la tarde. Aquí está Bryan Adams, esto es Heaven en 106.5 Mix, 80s, 90s y más.

My Heart Will Go On, Celine Dion en Mix. Esto es de lo que vamos a poder escuchar el próximo 24 de septiembre a las 4 de la tarde en el Mix Pop Music de Celine Dion. Oigan, pues Billy Joel tuvo que desmentir un rumor sobre su muerte después de que un error de Google mostrara que el cantante había fallecido el 17 de septiembre. Afortunadamente, no fue así. La información apareció en el cuadro del buscador dedicado al músico de 77 años y rápidamente causó preocupación entre sus seguidores. Su publicista, Claire Mercury, pues confirmó que Joel está vivito y coleando y aseguró que incluso había estado intercambiando correos con él. Este cantante ha tenido pues algunos problemas de salud fuertes durante el último año, por los que canceló varias fechas de su gira y en enero volvió a presentarse en vivo por primera vez desde que recibió su diagnóstico. Y en marzo, su hija Alexa Ray dijo que su padre se encontraba muy

0: Bien. Hasta ahora Billy Joel no ha hablado públicamente sobre el error de Google. Soy Luisa Carrandi, escuchan 106.5 Mix.
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4: Buena música, buen camino y excelente viernes, amigos de Mix. Para mí es un placer acompañarlos con toda la información vial.
1: Lento.
4: Recuerden que está complicadísimo Circuito Interior, de Ejército Nacional hasta el Eje 1 Norte. También se complica mucho Circunvalación, de Soledad a Fray Servando. Si en su ruta se encuentra Avenida Homero, procuren salir con tiempo. El avance es lento del Boulevard Manuel Ávila Camacho hasta la calle Arquímedes.
1: Ligera carga.
4: En la Avenida 8 Francisco Morazán, de Viaducto Río Piedad hasta Boulevard Puerto Aéreo.
1: Sin tráfico.
4: Aprovechen que está libre la Avenida Oceanía, del distribuidor vial Heberto Castillo hasta Río Consulado.
1: Clima.
4: En la temperatura aún se registran 22 grados. Mi nombre es Montserrat y te acompaño a través de 106.5 Mix, 80s, 90s y más.
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0: Haven't Found What I'm Looking For, 1987, con U2. Pues buenas noticias, porque Interpol y Queens of the Stone Age anunciaron un concierto juntos en la Ciudad de México. Esto es el próximo 6 de marzo de 2027 en el Palacio de los Deportes. Es uno de los tres shows que Interpol ofrecerá en México, porque también se presentarán el 2 de marzo en Guadalajara y el 9 en Monterrey. Todas las fechas van a estar junto con The Black Angels, que serán los encargados de abrir los conciertos. Si están interesados, los boletos salen a la venta general el 25 de septiembre, mientras que la preventa para fans comenzará un día antes. Interpol llegará al país después de lanzar su nuevo disco This Mirror Waits a Ton, mientras que Queens of the Stone Age prepara el estreno de su próximo álbum Perfect para el 30 de octubre. Este será un nuevo encuentro de estas dos bandas que ya tienen una historia importante con el público mexicano y se les quiere mucho. Soy Luisa Carranti y escuchan Mix.
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1: La película del concierto final Ozzy Black Sabbath Back to the Beginning llegará a los cines el 28 de octubre. Los integrantes de Talking Heads se reúnen para lanzar Talking Heads Radio. Bright Lights Big City de Keith Richards formará parte del Grand Theft Auto 6. La hija de Lady Gaga se llama Rose Byrne y nació en Los Ángeles el 9 de junio. Los dueños del CBGB están intentando reabrir el famoso club punk, empezando con un festival. Cara Delevingne protagonizará el debut como directora de Salma Hayek. 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
1: Estos son los datos inútiles. El pitahui encapuchado de Nueva Guinea es una de las pocas aves venenosas conocidas. Debbie Harry trabajó como secretaria para la BBC Radio. La epistemofobia es el miedo al conocimiento o adquirir nueva información. Sandra Bullock cantaba en un coro de ópera cuando era niña en Alemania. La sexta pirámide más grande del mundo es la pirámide de Memphis. Soy Luisa Carrandi, escucha en Mix.
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4: ¿Qué tal, amigos de Mix? Deseo que tengan una tarde excelente. Mi nombre es Montserrat y como siempre es un gusto para mí acompañarlos.
0: Avisa.
4: Por favor, cuídense mucho. Se registran índices de radiación ultravioleta extremadamente altos en la Ciudad de México. Recuerden utilizar bloqueador solar y eviten exponerse al sol por tiempo prolongado.
0: Lento.
4: Vamos a encontrar muchísimo tráfico en Circunvalación, de Soledad a Fray Cervando. También se complica bastante Periférico, entre Lomas Verdes y la Calzada San Esteban. Vámonos directamente a Periférico, que lleva tráfico lento de Rómulo Farril a San Jerónimo.
0: Ligera carga.
4: Sobre Sor Juana Inés de la Cruz, de Bordo de Xochiaca hasta Avenida Texcoco.
0: Sin tráfico.
4: Sin complicaciones, Miguel Bernard, entre Otón de Mendizábal y Juan de Dios Batis.
0: Clima.
4: En la temperatura tenemos 22 grados. Mi nombre es Montserrat y te acompaño en 106.5 Mix. 80s, 90s y más.

0: 1:54.
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3: Excelente tarde, amigos de Mix. Mi nombre es Montserrat y como siempre es un gusto para mí acompañarlos.
0: Avisa.
3: Consideren que se registra un corte a la circulación en la calle Violeta a la altura del eje 1 Poniente Guerrero. Se debe a obras de drenaje en esta zona. Sus alternativas serán el eje 1 Norte, Moctezuma y la avenida México Tenochtitlan.
0: Lento.
3: El avance es muy lento en la calzada Ignacio Zaragoza, de Telecomunicaciones a Viaducto Río Piedad. También se complica mucho el eje 1 Norte, entre Palma Norte y la Avenida del Trabajo. Vamos directamente a Viaducto Tlalpan, que lleva tráfico lento de la calzada Acoxpa hasta la calzada del Hueso.
0: Ligera carga.
3: Se complica ligeramente Eduardo Molina, de Río de los Remedios hasta Oriente 157.
0: Sin tráfico.
3: Aprovechen que está libre la avenida 608, de Río Consulado hasta avenida 412.
0: Clima.
3: En la temperatura, aún tenemos 22 grados. Yo soy Montserrat y te acompaño en 106.5 Mix. 80s, 90s y más.

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0: the Sun, The Beatles en 106.5 Mix. Después de más de 10 años de intentarlo, Guerra Mundial Z finalmente va a tener una secuela. Brad Pitt volverá como el protagonista y Edward Berger como director. El director de Sin Novedad en el Frente y Cónclave estará al cargo de esta nueva película. El guión será escrito por Dennis Kelly y Pitt también producirá el proyecto junto con Dede Garner y Jeremy Kleiner. La primera película, estrenada en 2013, fue un gran éxito en taquilla. Recaudó más de 540 millones de dólares en todo el mundo. Y desde entonces, la secuela pasó por varias versiones y llegó a considerar a directores como David Fincher y J.A. Bayona. Pero nunca se concretó nada de esto y ahora Paramount vuelve a poner este proyecto entre sus prioridades, aunque todavía no hay una fecha de estreno anunciada. Era muy violenta y los zombies nos atacaban a todos, pero ojalá que les vaya muy bien. Soy Luisa Carrandi, escuchan 106.5 Mix.
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3: Tony Lewis nació el 21 de diciembre de 1957 en el East End de Londres, Inglaterra. Su interés por la música comenzó durante la adolescencia cuando formó una banda junto al baterista Alan Jackman, con quien años después creó The Outfield junto al guitarrista John Spinks. Durante los primeros años, el grupo tocó en pequeños lugares y construyó poco a poco su sonido hasta que en 1985 lanzó su primer álbum, Play Deep. El disco fue un gran éxito en Estados Unidos y recibió triple certificación de platino. Ese mismo año apareció Your Love, la canción que convirtió a The Outfield en una de las bandas más recordadas del pop rock de los años 80. Lewis permaneció durante más de dos décadas al frente de The Outfield como cantante y bajista. Después de la trayectoria del grupo, comenzó una nueva etapa como solista y en 2018 publicó Out of the Darkness, su primer álbum en solitario. También continuó presentándose y trabajando en nueva música hasta sus últimos años. Tony Lewis falleció inesperadamente el 19 de octubre de 2020 en Londres a los 62 años. Aunque su carrera estuvo marcada por muchos momentos, su voz y su bajo quedaron especialmente ligados. Your Love es una canción que décadas después continúa formando parte de la memoria musical de los años 80. Es 1986, The Outfield, All the Love in the World, en 106.5 Mix.

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0: I Still In Love With You, Sean Paul, en 106.5 Mix. Alfonso Cuarón va a visitar Corea del Sur por primera vez para participar en el Festival Internacional de Cine de Busan, que se realizará del 6 al 15 de octubre. Este gran director mexicano, que es ganador de 2 premios Oscar por Gravity y Roma, estará en la ceremonia de apertura y ofrecerá una clase magistral sobre las decisiones artísticas y técnicas que han marcado su carrera. Además, el festival va a proyectar Gravity en una función especial en formato IMAX. Cuarón también viajará para acompañar a su hijo, Jonás Cuarón, quien presentará Campeón Gabacho en su estreno asiático. La película cuenta la historia de un inmigrante mexicano que intenta construir una vida en Estados Unidos y tiene un elenco que incluye a Juan Daniel García Treviño, a Leslie Grace, a Rubén Blades y a Rosario Dawson. Alfonso y Jonás son productores de la cinta, continuando así la colaboración que comenzó con Gravity, película que ambos escribieron. El otro día tuve oportunidad de escuchar una plática de Alfonso Cuarón y le preguntaron qué pensaba de la inteligencia artificial y contestó: no estoy en contra de la inteligencia artificial, pero no estoy a favor de la manera en que se está utilizando. Soy Luisa Carrandi, escuchan Mix.
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4: ¡Feliz viernes, amigos de Mix! Como siempre, es un gusto para mí acompañarlos. Mi nombre es Montserrat y deseo que tengan el mejor de los caminos.
1: Aviso.
4: Recuerden que se registran índices de radiación ultravioleta extremadamente altos en la Ciudad de México. Utilicen bloqueador solar y, por favor, eviten exponerse al sol por tiempo prolongado.
1: Lento.
4: El avance se complica mucho sobre la calzada Ignacio Zaragoza, de Telecomunicaciones a Viaducto Río Piedad. También con avance muy lento periférico, entre Lomas Verdes y la calzada San Esteban. Vamos directamente a Boulevard Puerto Aéreo, que lleva tráfico lento del Eje 1 Norte hasta Fray Servando.
1: Ligera carga.
4: Se complica un poco Eduardo Molina, de Río de los Remedios hasta Oriente 157.
1: Sin tráfico.
4: Aprovechen la avenida 608. Va libre de Río Consulado hasta avenida 412.
1: Clima.
4: En la temperatura se registran 22 grados. Yo soy Montserrat y te acompaño en 106.5 Mix. 80s, 90s y más.
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0: 253.
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Tonight is the night, Le Click en 106.5 Mix. Murió Duncan Sheikh, el cantante de un gran éxito de 1996, Barely Breathing. Murió a los 56 años. Dicen que muy pronto, ya en noviembre, Coldplay va a anunciar muchas fechas, 138 fechas de una gira que seguirá en 2027. ¿Será que ahora sí cumplen la promesa de regresar? Taylor Swift dio un acertijo hace poco y dijo así como palabras rarísimas. Dijo Sasha Ride Aries from the Vineyard North or South. Y entonces un fan juntó las palabras y las letras y descubrió que dice: la regrabación de mi primer álbum sale el 10 de noviembre. Eso es lo que están diciendo los fans de qué significa. Y Tom Cruise y Taylor Swift estuvieron juntos en un partido de fútbol americano de los Kansas City Chiefs. Estuvieron plática y plática y ya está diciendo Tom Cruise lo que hablaron, que le estaba enseñando a ver todo el fútbol americano porque él no sabe mucho, que estaba muy, muy contento y encantado de que Taylor Swift supiera tanto de fútbol americano y que la admira muchísimo. Y bueno, él está promoviendo su nueva película Digger, que

0: estrena ya la, bueno, viene la próxima semana Tom Cruise y se estrena a principios de octubre. Soy Luisa Carrandi, escuchan 106.5 Mix.
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4: ¡Feliz viernes, amigos de Mix! Como siempre, es un gusto para mí acompañarlos. Mi nombre es Montserrat y deseo que tengan el mejor de los caminos.
5: Aviso.
4: Recuerden que se registran índices de radiación ultravioleta extremadamente altos en la Ciudad de México. Utilicen bloqueador solar y, por favor, eviten exponerse al sol por tiempo prolongado.
5: Lento.
4: El avance se complica mucho sobre la calzada Ignacio Zaragoza, de Telecomunicaciones a Viaducto Río Piedad. También con avance muy lento periférico, entre Lomas Verdes y la calzada San Esteban. Vamos directamente a Boulevard Puerto Aéreo, que lleva tráfico lento del Eje 1 Norte hasta Fray Servando.
5: Ligera carga.
4: Se complica un poco Eduardo Molina, de Río de los Remedios hasta Oriente 157.
5: Sin tráfico.
4: Aprovechen la avenida 608. Va libre de Río Consulado hasta avenida 412.
5: Clima.
4: En la temperatura se registran 22 grados. Yo soy Montserrat y te acompaño en 106.5 Mix, 80s, 90s y más.
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0: concierto final Ozzy Black Sabbath Back to the Beginning llegará a los cines el 28 de octubre. Los integrantes de Talking Heads se reúnen para lanzar Talking Heads Radio. Bright Lights Big City de Keith Richards formará parte del Grand Theft Auto 6. La hija de Lady Gaga se llama Rose Bean y nació en Los Ángeles el 9 de junio. Los dueños del CBGB están intentando reabrir el famoso club punk, empezando con un festival. Cara Delevingne protagonizará el debut como directora de Salma Hayek.
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3: Call Me de Blondie nació de una colaboración bastante inesperada. Giorgio Moroder, uno de los grandes productores de la música disco, había compuesto una pieza instrumental llamada Man Machine para la película American Gigolo, protagonizada por Richard Gere. La canción necesitaba una letra y una voz, y primero se pensó en Stevie Nicks, pero ella no pudo participar por las condiciones de su contrato. Entonces, Mother recurrió a Debbie Harry, quien escribió la letra y convirtió aquella pieza en uno de los grandes éxitos de Blondie. Incluso hubo un detalle curioso durante la grabación. Aunque Blondie registró las primeras pistas en Nueva York, Mother no quedó satisfecho y decidió volver a grabar la parte instrumental con otros músicos en Los Ángeles. Para escribir la letra, Debbie Harry se inspiró directamente en American Gigolo y sobre todo en la imagen de Julian Kay, el personaje de Richard Gere, un hombre que vive rodeado de lujo, ropa de diseñador y clientes adinerados. Por eso, la canción habla de colores, autos, moda y apariencias, además de incluir referencias a la intimidad. Harry también jugó con la idea de que Julian hablaba varios idiomas y convirtió el llámame en italiano, francés y dentro de esta canción. Call Me llegó al número uno del Billboard Hot 100 durante 6 semanas en 1980 y terminó siendo una de las canciones más importantes de ese año. Aquí está Blondie con Call Me en 106.5 Mix. 80s, 90s.

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0: Scar Tissue, los Red Hot Chili Peppers en 106.5 Mix. Project Taylor, baterista de Queen, acaba de lanzar su séptimo álbum como solista, Violence Insane in a Beautiful World. El disco habla sobre el estado actual del mundo, la violencia y la preocupación por lo que estamos dejando a las nuevas generaciones. Taylor también incluyó canciones como Spit is His Eye, Spit in His Eye y Chump, esta última con una crítica directa al presidente de Estados Unidos, Donald Trump. Sobre Queen, Roger Taylor contó que él y Brian May están pensando en nuevas formas de presentar la música del grupo, incluso con tecnología similar a la de ABBA Voyage o las experiencias de Las Vegas, del Sphere de Las Vegas. Imagínense ver a Queen en el Sphere. Estaría increíble. Mientras tanto, Queen estrenará en cines el 7 de octubre la película Queen Budapest, que recupera el concierto de 1986 en Hungría, uno de los últimos grandes shows filmados con Freddie Mercury. Soy Luisa Carrandi, escuchan 106.5 Mix.
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4: Hola, ¿qué tal, amigos de Mix? Deseo que tengan un fantástico viernes. Mi nombre es Montserrat y como siempre es un gusto para mí acompañarlos.
5: Avisa.
4: Consideren afectación vial en inmediaciones del Teatro Metropolitan por la presentación de Brati a las 8:30 de la noche. Como alternativas tenemos la Avenida Hidalgo y Artículo 123. Planeen muy bien su ruta.
5: Lento.
4: Para nada recomendable el Eje 1 Norte. Lleva mucho tráfico entre Palma Norte y la Avenida del Trabajo. Se complica bastante también Periférico Canal de Garay, desde la Avenida Tláhuac hasta la Avenida Benito Juárez. Ahora vámonos a Periférico, que lleva tráfico lento entre Alencastre y Paseo de la Reforma.
5: Ligera carga.
4: En la Calzada del Hueso, desde Canal Nacional hasta Canal de Miramontes.
5: Sin tráfico.
4: Aprovechen que está libre la Avenida Río San Joaquín, de la Calzada Mariano Escobedo a la Calzada Legaria.
5: Clima.
4: 23 grados. 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
5: 350.
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Woman, John Lennon en 106.5 Mix. Espero que disfruten muchísimo este fin de semana. Hagan todo lo que puedan, que no tengan tiempo entre otros días. Y bueno, pues gracias, Osmar, por haber estado en los controles. Gracias, Sarita, por haber estado en la producción. Soy Luisa Carrandi. No olviden Mix Pop Music, Celine Dion, el próximo jueves 24 de septiembre a las 4 de la tarde. Los dejo con algo de Metallica. Esto es The Unforgiven. Soy Luisa Carrandi. Gracias.

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2: Alumnado de la vida, alumnado del amor, estamos dando inicio a esto que es la vieja escuela. Se abren las puertas de las aulas musicales, un programa del cual no se requiere nada de inteligencia artificial, mucho menos de chat GPT o de asistente que nos mande las notas por voice note. Este programa es Old School de 106.5 Mix y iHeartRadio, donde aparece de manera increíble con el torso desnudo, bailando al ritmo de una eufórica balalaica, Mario Lafontaine.
3: Gracias, socio dorado. Feliz de estar aquí en la vieja escuela. Fíjate que vamos a tener música y cine, algunas de las películas que ha sonorizado Giorgio Moroder.
2: En el túnel del tiempo vamos a hacer un recorrido para bailar el soul de los Estados Unidos.
3: Bueno, y nos vamos a, para comenzar bailando, como siempre, nos vamos con una gran canción que los parará de donde estén sentadotes.
2: Qué bueno.
3: Para entrar en un rollo go-go y se llama Wake Me Up Before You Go-Go con Wham.

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4: Hola, ¿qué tal amigos de Mix? Deseo que tengan un fantástico viernes. Mi nombre es Montserrat y como siempre es un gusto para mí acompañarlos.
0: Aviso.
4: Consideren afectación vial en inmediaciones del Teatro Metropolitan por la presentación de Brady a las 8:30 de la noche. Como alternativas tenemos la Avenida Hidalgo y Artículo 123. Planeen muy bien su ruta.
0: Lento.
4: Para nada recomendable, el Eje 1 Norte. Lleva mucho tráfico entre Palma Norte y la Avenida del Trabajo. Se complica bastante también Periférico Canal de Garay, desde la Avenida Tláhuac hasta la Avenida Benito Juárez. Ahora vámonos a Periférico, que lleva tráfico lento entre Alencastre y Paseo de la Reforma.
0: Ligera carga.
4: En la Calzada del Hueso, desde Canal Nacional hasta Canal de Miramontes.
0: Sin tráfico.
4: Aprovechen que está libre la Avenida Río San Joaquín, de la Calzada Mariano Escobedo a la Calzada Legaria.
0: Clima.
4: 23 grados. 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
6: Audiencia de 106.5 Mix y de iHeartRadio. Llegó el momento de establecer contacto con nuestro viajero del tiempo, Mario Lafontaine Cebadúa. Vamos a ver exactamente dónde se encuentra mi socio. Socio, adelante, te escuchamos, cambio.
7: Querido socio, estoy aquí en Memphis. Querido alumnado, estoy revisando algunos de los momentos más importantes de este subgénero importantísimo que se llama Soul, que viene directamente de las bases que sentaron Ray Charles, Sam Cooke y James Brown. Y artistas tan importantes como Aretha Franklin, Marvin Gaye y Otis Redding le dieron fama mundial, pero finalmente es un desprendimiento del blues.
6: Y nosotros nos vamos hasta 1978. El álbum era el grandes éxitos de Earth, Wind & Fire. Esto se llama

0: Erwin and Fire.
1: Y ustedes September. No lo vieron en la cabina, pero Mario Lafontaine estaba baile y baile.
0: Es que me recuerda mucho a mis tías
1: borrachitas. Bueno, ¿sabes que hay una ley que dice que nunca debes de permanecer más de 30 segundos sentado?
0: Ah, sí.
1: Porque si no empieza a generar lo que se conoce como el callo de la andadera.
0: Y yo ya estoy en la edad en que si veo una silla me siento.
1: Yo por eso cada intervención que tenemos en cabina te tienes que parar.
0: Ok.
1: ¿No? No, no,
0: pues, a partir
1: una intervención de 2 minutos arriba y así es ese ejercicio.
0: Muy bien, pues bueno, me paro entonces para presentar a la segunda banda más importante de este género, llamada Kool & The Gang, formados desde los años 60.

0: The Gang con Celebration, y nos vamos con las hermanas Pointer, que primero eran cuatro, luego fueron tres y ahora creo que queda una sola, ¿no?
1: Queda una sola viva, ya murieron tres de las cuatro hermanas que eran, pero ellas comenzaron haciendo blues y estándares de jazz, después decidieron hacer gospel porque sus papás se dedicaban a hacer gospel, pero finalmente entraron al synth pop y se convirtieron en un suceso absoluto con esta canción que se llama I'm So Excited y que no podemos dejar de bailar.

0: sonado 1984 con The Pointer Sisters, I'm So Excited. Esta canción, mi socio, a que no te acuerdas, pero abría y cerraba la programación del Canal 5.
1: Sí me acuerdo, y también me acuerdo que tuvo que haberla oído Elton John, o ella es Elton John, porque tiene parentesco con I'm Still Standing.
0: Muy parentesco. Ahora, I'm Still Standing es un año antes.
1: Exactamente, entonces estas oyeron a Elton John.
0: Seguramente, sí.
1: Bueno,
0: seguramente.
1: Pero exitazo tremendo. Ajá. Y nos vamos ahora con el proxeneta del funk.
0: Proxeneta quiere decir un hombre que se dedica a la explotación sexual de hombres o mujeres.
1: Un padrotín.
0: Exactamente, que si era padrotón.
1: Sí, aparte.

0: de 1981, perteneciente al sello Motown. Lo que quiere decir entonces que lo firmó Berry Gordy.
1: Sí, claro.
0: Muy bien, de la
1: siete
0: época.
1: Discos hizo y vendió
0: siete
1: bastante.
0: Discos, pues nomás le pegaron dos canciones.
1: No, pero sí tuvo...
0: ¿No tendrá un disco así como de funk obscuro,
1: sí,
0: sabroso?
1: Sí, Mary Jane se llamaba, porque este fumaba todo.
0: Hijo, se metía todo hasta el tapete.
1: Sí, sí tiene algunos éxitos menores, pero sí fue un artista
0: importante.
1: Por eso
0: importante. Era un super freak.
1: Pero bueno, tuvo una vida disipada y así murió justamente.
0: Y luego nos vamos con el primer gran éxito de una agrupación formada por Nile Rodgers, por Bernard Edwards. ¿Cómo se llama el baterista?
1: Tony Thompson.
0: Tony Thompson. Tres músicos que determinaron el sonido de los años 80, socio.
1: Así es, uno de los productores más importantes hasta la actualidad, Nile Rodgers. Y bueno, esto es Chic, esta canción que se basa en los tiempos de la depresión de Estados Unidos. Por eso es el Good Times de Yauza, Yauza, Yauza. Es un término que utilizaban en los años 30.
0: Ajá.
1: Pero bueno, esta canción es un éxito muy grande

0: acababa la música disco, pero comenzaba la era de productor para Nile Rodgers, y miren que triunfó en los 80 increíblemente. Pero regresamos ahora al 79 con un grupo que él mismo produjo, Sucio.
1: Exactamente, ya tenían otros
0: ¿Ellas
1: discos.
0: ¿Ellas eran sus coristas?
1: No, ellas eran un grupo de hermanas un poco parecidos a la historia de las Pointer Sisters.

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3: Buena música, buen camino y excelente viernes, amigos de Mix. Mi nombre es Montserrat y como siempre es un placer para mí acompañarlos.
0: Avisa.
3: Después de la presencia de manifestantes, ya se restablece la circulación de República del Salvador, a la altura de José María Pino Suárez, en la alcaldía Cuauhtémoc.
0: Lento.
3: Tenemos circulación muy complicada sobre Constituyentes, entre Sur 128 y Prolongación Paseo de la Reforma. Se complica bastante también Fuerza Aérea Mexicana, entre Boulevard Puerto Aéreo y Economía. Vamos directamente a Viaducto Río Becerra, que lleva tráfico lento entre Viaducto Miguel Alemán y el Distribuidor Vial San Antonio.
0: Ligera carga.
3: Sobre la avenida 503, del eje 4 Norte hasta Circuito Interior.
0: Sin tráfico.
3: Aprovecha que está libre la avenida Plutarco Elías Calles, desde el eje 2 Oriente hasta Circuito Interior.
0: Clima.
3: En la temperatura se registran 22 grados. Mi nombre es Montserrat y te acompaño en 106.5 Mix. 80s, 90s y más.

0: Estamos en Old School y son las 4:47.
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4: Audiencia de 106.5 Mix, ustedes saben que este programa es libre de todo chat GPT y de inteligencia artificial. Por eso le vamos a preguntar a Mario Lafontaine, el sacerdote de la música, que nos hable de los orígenes de Giorgio Moroder.
5: Bueno, Giorgio Moroder es un italiano que vivió en Alemania y en Alemania desarrolló la música electrónica. Como ustedes bien saben, la música electrónica no se creó en Alemania, pero sí fue una fuente muy grande de gran

0: Cómico en Blondie, producida por Giorgio Moroder. Primero lo ofreció a Stevie Nicks, no la peló Stevie Nicks, la pelució. Se la dan a Blondie, se convierte en número uno. Y también es otro ejemplo clarísimo del disco rock, una canción que seguirá sonando por siempre. Y de ahí brincamos a una banda sonora muy vendida, socio, a la de Top Gun.
1: Absolutamente. Recuerdo que Giorgio Moroder también musicalizó la película de Metrópolis, ¿te acuerdas?
0: Así es, así es.
1: Ahí venía
0: Queen, trabajó con Queen.
1: Venía Queen, bueno,
0: Bonnie Tyler.
1: ¿Sabes quién venía? Venía Freddie Mercury, venía Bonnie Tyler con Here She Comes.
0: Ajá. Venía.
1: Bueno, me acuerdo que era una gran banda sonora.
0: Sí,
1: ¿no?
0: Sí,
1: ¿te acuerdas también?
0: Mejor la banda sonora de la película, fue odiada, pero la banda sonora vendió mucho.
1: Sí, porque colorearon Metrópolis, una obra, pues, a la obra maestra de Fritz Lang de 1927. ¿Cómo se termina?
0: Es como meterle color a las películas de Charles Chaplin.
1: No se puede hacer eso.
0: Pero bueno, este es un gran éxito para Kenny Loggins haciendo synth pop, viajando.

0: Es la producción de Giorgio Moroder de toda la banda sonora. Y llegamos a la conclusión de que la banda sonora de Top Gun es la más, pues la más importante de la década de los 80.
1: Sí, sí, sobre todo en Estados Unidos.
0: Es verdad, sí lo fue.
1: Definitivamente.
0: Viene ahí Take My Breath Away de Berlín. Uh-huh. ¿Y no sabes cuál rivaliza? Footloose.
1: Sí.
0: Del 81.
1: Sí, que ahí sí era combinación como de synth con rock. Ajá. Y aquí esta sí era.
0: Ahí
1: más...
0: venía Dennis Williams, ¿te acuerdas?
1: Sí, Let's Get It From también. The Boy.
0: Ah, bueno, Kenny Loggins otra vez Footloose.
1: Exactamente.
0: Era el rey, entonces ese muchacho.
1: Pero ahí sí estaba haciendo una especie de rockabilly que sintetizado.
0: Sí, en un pueblo donde te metían al tanque si bailabas, ¿te acuerdas?
1: Imagínate, socio, eso debíamos hacer con los reggaetoneros. Pero bueno, nos vamos con una película muy mala, pero una canción muy buena. La película se llama Foxes. Hablaba de un drama juvenil de una entonces muy jovencita, Jodie Foster, en el 80. Y venía esta canción compuesta por Donna Summer y Giorgio Moroder, que llegó al primer lugar y que es un clásico de los que amamos la radio y la buena radio como mix. Y por eso se llama On the

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3: Audiencia, en esta vieja escuela nos vamos inmediatamente al año 2013 con una película no tan buena, pero la canción sí es muy buena.
4: Así es, socio, y este hombre, pues bueno, fue lanzado así como una gran estrella. Tuvo cuatro primeros lugares y uno segundo.
3: ¿Pero en dónde? ¿En dónde?
4: En las listas de Billboard, en el Top 100, porque también hizo Blur Lines de Robin Thicke.
3: Ah, me acuerdo.
4: También hizo una canción con Snoop Dogg, hizo otra con Ludacris. Pero realmente las canciones que sonaron, por lo menos aquí en nuestro país, son esta, que fue la primera de su segundo disco llamado Girl y que se llama Happy, de la película Despicable Me.
3: Así es.
4: Que bueno, fue muy sonada, así es que pónganse happy con Pharrell Williams.

0: Pharrell Williams y su éxito más grande del año 2013, eso fue Happy. Y nos vamos al álbum Random Access Memories, mi querido socio.
1: Nuevamente sale el nombre de Nile Rodgers a aparecer aquí en este, que en una canción, en dos canciones aparece en este discazo con Daft Punk, la banda más importante electrónica de este siglo. Y bueno, se convierte en un hitazazazazo. También ahí está Julian Casablancas, también hay muchos, pero esta es una de las más sonadas, se llama Get Lucky e incluye a Pharrell Williams, porque estamos hablando de...

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3: Buena música, buen camino y excelente viernes, amigos de Mix. Mi nombre es Montserrat y como siempre es un placer para mí acompañarlos.
0: Aviso.
3: Después de la presencia de manifestantes, ya se restablece la circulación de República del Salvador, a la altura de José María Pino Suárez, en la alcaldía Cuauhtémoc.
0: Lento.
3: Tenemos circulación muy complicada sobre Constituyentes, entre Sur 128 y Prolongación Paseo de la Reforma. Se complica bastante también Fuerza Aérea Mexicana, entre Boulevard Puerto Aéreo y Economía. Vamos directamente a Viaducto Río Becerra, que lleva tráfico lento entre Viaducto Miguel Alemán y el Distribuidor Vial San Antonio.
0: Ligera carga.
3: Sobre la Avenida 503, del Eje 4 Norte hasta Circuito Interior.
0: Sin tráfico.
3: Aprovecha que está libre la Avenida Plutarco Elías Calles, desde el Eje 2 Oriente hasta Circuito Interior.
0: Clima.
3: En la temperatura se registran 22 grados. Mi nombre es Montserrat y te acompaño en 106.5 Mix. 80s, 90s y más.

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0: Por cierto, Tati ya va a sacar discos regresando ya no al infantil, sino ya temas adecuados a su edad.
1: Así empezó ella.
0: Sí.
1: Con Peligro en el Elevador.
0: Sí, ¿sabes? Sí, sí, yo hice algún videoclip en algún momento con ella.
1: Bueno, entonces, ¿por qué citamos a la gran Tatiana? Porque vamos a hablar de chicas cantantes solamente, mi socio, desde el año 1993 hasta el año 2008.

0: programa libre de ChatGPT y de inteligencia artificial. Sigamos escuchando voces de mujeres que nos llevaron a bailar y a cantar.
1: Y esta chica afrodescendiente es una superestrella mayor, ha vendido muchísimos discos, tiene todos los premios de la tierra, ha hecho una evolución musical porque comenzando con Destiny's Child, vendió más de 60 millones de discos y ya en solitario ha vendido más de 200.
0: O sea, vendió más discos que ¿quién?
1: Que, a ver, déjame
0: pues que
1: ver.
0: La misma Aretha Franklin.
1: Sí, por supuesto.
0: Sí, cierto.
1: Y es Beyoncé con esta canción que es muy de señora entradita.

0: Canción clásica de despedida de soltera ahí en Avenida Presidente Masaryk, socio, cuando van saliendo ya todas con una estocada, ¿no?
1: Sí.
0: Y va pasando el ahijado.
1: Sí.
0: Y le dice, tía, no sé qué, ¿no? Y ya se van con el ahijado, socio.
1: Si es que no sacaron antes al mesero.
0: Despedida de soltera.
1: Exacto.
0: Lo que pasa en Las Vegas se queda en Las Vegas. O lo que pasa en tu casa también. No tienes que ir hasta Las Vegas.
1: Exacto, socio. Bueno, vamos a brincar ahora hasta Inglaterra.
0: O lo que pasa en tu leonera se queda en tu leonera. Por eso.
1: Exacto.
0: La rentas.
1: Pero por eso la leonera.
0: ¿Tú tenías leonera?
1: Leonera y todo tipo de animales pasaban por ahí.
0: Me parece muy bien.
1: Tenía mi granja VIP.
0: Ok.
1: Bueno, pues nos vamos ahora con una dama inglesa que tiene 4 discos nada más, todos llamados como los diferentes años en los que los fue grabando, de la edad que tenía.
0: 27.
1: Exacto. Y se llama Adele.

0: representado por la voz de Adele en esta finísima lista de intérpretes femeninas que han tenido un éxito muy, muy trascendental. Rolling in the Deep. Esa versión también de... ¿Cómo se llama?
1: Greta Van Fleet.
0: Greta Van Fleet, qué buena es.
1: Es muy buena. Muy bien. El único hit que tuvieron.
0: Y ahora nos vamos con tu tía Lady Gaga.
1: Bueno, Lady Gaga es muy, muy talentosa. También es multiinstrumentista, también compone y es una chica muy brillante que ha tenido altibajos, pero son pocos los discos, son 7 álbumes nada más para una trayectoria tan inmensa. También ha vendido más de 200 millones de discos. Y recordemos este clásico que se llama

0: Del año 2009, eso fue Lady Gaga con Bad Romance, y nos vamos hasta Irlanda con la gran voz de Dolores O'Riordan, que descanse en Pants, mi querido socio, que fuera la voz principal de la agrupación The Cranberries.
1: Increíble voz junto con Sinéad O'Connor, son mis cantantes favoritas irlandesas, y esta es parte de su segundo disco que se llamaba Si Todo el Mundo Lo Está Haciendo, ¿Por Qué Nosotros No? Y es una canción preciosa que se llama Linger con los Cranberries.

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3: Queridos amigos de Mix, como siempre, para mí fue un placer acompañarlos y deseo que tengan un excelente fin de semana. Yo me despido por hoy con más información vial.
0: Avisa.
3: Recuerden que está cerrada la circulación de Gabino Barreda entre James Sullivan y Avenida Maestro Antonio Caso. Se debe a obras en esta zona. Como alternativas tenemos Circuito Interior, José Rosas Moreno y Serapio Rendón.
0: Lento.
3: El avance se complica mucho en la Avenida T, de Circuito Interior hasta el Eje 4 Oriente. También muy lenta la Avenida Río Consulado, de La Raza hasta Eduardo Molina. Vámonos ahora a Viaducto Río Becerra, que lleva tráfico lento entre Viaducto Miguel Alemán y el Distribuidor Vial San Antonio.
0: Ligera carga.
3: Sobre Vicente Villada, entre Bordo de Xochiaca y la Avenida Texcoco.
0: Sin tráfico.
3: Aprovechen la autopista Naucalpan-Ecatepec. Está libre entre la Avenida Ixtacala y Calzada Vallejo.
0: Clima.
3: En la temperatura tenemos 22 grados. 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
4: Mark Wahlberg ya está en cines con el estreno de la película A Cualquier Precio, una historia inspirada en hechos reales de los años 60. 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
4: Bueno, pues ya hay una gran recomendación de cine de acción, crimen y suspenso con A Cualquier Precio. 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
5: Que seguramente es grandísima porque ambientada en los 60, que es mi era favorita y con el actor top norteamericano desde hace 20 años, ¡wow! 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
5: Encantado, socio.
4: ¡Vámonos!
5: ¡Vámonos!
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6: Oh, grandioso alumnado, llegamos al final de este programa. Ya prácticamente van a dar las 6 de la tarde, Sucio. Se pasó de volada esto.
7: De volada, Sucio.
6: De volada. ¿Vas a recibir a Radamés como se merece?
7: Claro, mi querido Radita, aquí estamos esperando
6: su trono al famosísimo faraón de la radio.
7: Aquí le está poniendo su...
6: Oye, ¿ya viste que es coleccionista?
7: Ah, ¿sí?
6: Sí, es coleccionista de todo tipo de cosas.
7: Ah, ¿sí?
6: Colecciona desde saleros y sobres de azúcar hasta grandes formatos como cuadros firmados.
7: ¿Qué tal?
6: Luego coleccionó la patineta de Back to the Future, tenis, todo.
7: Y eso que tú y yo somos coleccionistas.
6: Todo,
7: pero bueno,
6: lo que tiene de dinero lo destina en coleccionables.
7: Ay, qué bien.
6: Entonces pueden encontrar a Radamés Núñez en cualquier feria de coleccionables. Ahí está promoviendo.
7: Qué bien, pues que me pongo en su lista de herederos.
6: Muy bien, socio. El año 2003, con esta canción que no sé si me gusta, pero yo creo que a ti sí, ¿verdad?
7: Me gusta la versión original.
6: Confiésalo ahora.
7: Es un artista que respeto, Gwen Stefani, no doubt. Sobre todo porque ella se convirtió en un fashion icon. Y esta canción, pues es importantísima en mi vida con la versión original de Tok Tok. Pero no podemos negar que en el 2003 en su disco Grandes Éxitos incluyó esta canción producida por Nelly Hooper que se llama It's My Life y que todos conocemos. Y pues la verdad sí le pegó mucho.

0: El cover de la banda británica Tok Tok. Escuchamos a No Doubt con It's My Life del año 2003. Y ahora nos vamos de inmediato a uno de esos grandes covers que lo que hicieron fue exhumar, es decir, trajeron de nuevo a la realidad a una canción que hizo a Elvis Presley todavía más grande, socio. ¿Qué habrá sido? Finales de los 50, ¿verdad?
1: Sí, porque es una canción que ya se había grabado y en los 60 hubo varias versiones. Y luego en el 70 la hace Elvis, la hace grandísima. Luego la graba Willie Nelson, pero la versión más exitosa es la de los británicos Pet Shop Boys a este bailable numerazo que se llama Always On.

0: Escuchamos del año 1987 a los Pet Shop Boys con Always On My Mind. Agradecemos a todos y a cada una de las personas que hicieron favor de estar presentes en este programa, comenzando por el ingeniero José Pepe Beltrán.
1: Gracias, Pepito.
0: Y también bravo, con bravo, nosotros bravo. El día de hoy estuvo en el diseño de audio Osmar García.
1: ¡Bravo, sí!
0: No olvidar a nuestro padre de la producción, Roberto Munguía.
1: ¡Bravísima, Robert!
0: A don Diego de la Vega, que hace tiempo que no venía, socio, aquí a la
1: Dieguito,
0: cabina.
1: ¡Dieguito, unos tapegües, unos tapegües!
0: Inmediatamente reconocemos el trabajo del hombre que gusta de ejercer desnudos incidentales. De pronto, si ustedes se encuentran en un restaurante, no se extrañen si de pronto pasa Mario Lafontaine desnudo frente a ustedes. Él es un exhibicionista, pero es siempre querido. ¡Mi socio, Mario Lafontaine!
1: Gracias, socio. A pesar de mi cuerpo de Nerón, sí hago esas cosas. Y bueno, socio, nos vamos con una dama pequeñita, hermosa, llamada Susana Hobbs, que Prince andaba obsesionado.
0: ¿Pero por
1: y
0: qué?
1: No sabía cómo conquistarla, porque Prince era un seductor tremendo, pero se buscaba chicas de su tamaño.
0: Ah, o sea que pretendió a la güereja.
1: Y la pretendió y le dijo, te doy una canción para que la grabes. La firmó como Christopher, no como Prince. Y era Susana Hobbs de las Bangles y la canción se llama Manic Monday.
0: ¿Qué hubiera pasado si Prince hubiera protagonizado la gran película del cine mexicano de Si Mi Cama Hablara?
1: No, pues Kylie Minogue y varias más. Apolonia, sí, sí. Ingrid Chávez, muchas más.
0: Muy bien.
1: Bueno, pues se llama Manic Monday y nosotros

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